0: Momento de irnos. Nos tenemos que retirar, pero sabiendo que mañana es viernes, qué lindo, ¿eh? Es comenzar a vivir lo que es el fin de semana, abriendo las puertas. Mi nombre es Cali Alvear, esto fue Pasado Live, el pasado más perfecto de todos. Será hasta mañana. Chau, chau.
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3: Es la hora 21, 10 minutos.
4: Temperatura 13 grados. Humedad 91%.
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6: Internacionales.
7: Bolivia escala la tensión por las protestas y el presidente evalúa el estado de excepción. Tras un mes de bloqueos y manifestaciones que exigen su renuncia, Rodrigo Paz presentó un proyecto de ley en el Congreso para facilitar que las Fuerzas Armadas despejen las rutas de forma humanitaria. Los piquetes provocaron un grave desabastecimiento de alimentos, combustible y medicamentos en La Paz, El Alto y Cochabamba, además de registrarse 7 muertes por falta de atención médica oportuna.
6: Nacionales.
7: Un camarista pidió debatir sanciones a jueces que filtren información a los periodistas. El presidente de la Sala 3 de la Cámara Federal de Casación Penal, Carlos Maíquez, solicitó la apertura de un debate institucional para regular el vínculo entre magistrados y medios de comunicación. El juez propuso fijar sanciones éticas ante el intercambio de favores o filtraciones y surgió la creación de una vocería oficial para difundir los fallos. El planteo surge tras una serie de coberturas periodísticas sobre la vida personal de Maíquez, cuyo hijo se desempeña como ministro de Justicia de la Nación. Javier Milei defendió en el diario Financial Times una inteligencia artificial sin regulaciones. El presidente, en una columna escrita en colaboración con el ministro Federico Sturzenegger, posicionó a la Argentina como un entorno libre de trabas regulatorias para el desarrollo de inteligencia artificial. El mandatario comparó el impacto de la IA con la revolución industrial y la creación de las sociedades de responsabilidad limitada en el siglo XVII. Además de incentivar la inversión extranjera, abogó por evitar normas prematuras que limiten el potencial tecnológico y la productividad de la mente humana.
6: Deportes.
7: Murió José Sanfilippo, máximo goleador histórico de San Lorenzo y leyenda del fútbol argentino. El exfutbolista falleció en Buenos Aires a los 91 años, luego de permanecer internado durante una semana. Apodado El Nene, el implacable delantero anotó 205 goles con la camiseta azulgrana, se consagró máximo artillero del torneo local por 4 años consecutivos entre 1958 y 1961 y disputó 2 mundiales con la selección nacional. Tras su retiro en 1972, mantuvo una alta exposición pública como un polémico y frontal comentarista televisivo y militó activamente en el peronismo.
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0: Desde Uruguay 1930 hasta las grandes finales que quedaron grabadas en la memoria, los mundiales han sido escenario de gloria, pasión y leyenda. Goles inolvidables, campeones eternos y pueblos unidos por una camiseta.

0: El Estadio Centenario se terminó a las apuradas, con obreros trabajando contrarreloj y un país esperando el debut como quien espera una final. La final fue rioplatense, Uruguay contra Argentina, con el orgullo de barrio convertido en historia mundial. Y hay una perlita hermosa, se jugó con dos pelotas distintas, una en cada tiempo, y cada equipo tuvo su mejor momento con su balón. Uruguay terminó ganando 4-2 y se convirtió en el primer campeón del mundo. No había show global, pero ya estaba la base de este evento. Pasión, rivalidad y esa sensación de esto recién empieza.
1: Detenemos este recorrido por la historia de los mundiales. 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
3: Ahí va Maradona para Canilla.
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4: El sueño de 6 años es hoy una realidad. Chile brinda al mundo la 7ª edición de la Copa Gilles Rimet.
5: Chile, 1962. 12 años tuvo que esperar América para que la máxima competencia futbolística se volviera a realizar en nuestras tierras. Luego de 2 mundiales en sedes europeas, la FIFA decidió que ahora debía realizarse en un país sudamericano. Y así fue como Argentina y Chile presentaron sus candidaturas, quedando seleccionado el país trasandino para organizar el Mundial de 1962. 2 años antes, Chile había sufrido un terrible terremoto que puso en peligro la organización de la competencia. Pero un discurso del por entonces presidente del comité organizador chileno, Carlos Dietborn, hizo la diferencia y la construcción de nuevos estadios se dio justo a tiempo para el comienzo del certamen.
6: Les pedimos ser la sede del Mundial de 1962, ya que no tenemos nada, lo queremos todo.
5: Futbolísticamente, el Mundial de Chile fue realmente pobre y se caracterizó por la violencia dentro de las canchas. Partidos como el que jugaron Chile e Italia resultaron una batalla campal, con expulsiones, patadas y golpes de puño al por mayor. Recordado como la Batalla de Santiago, el partido terminó 2-0 a favor de los chilenos y con escolta policial para el plantel italiano.
4: Terminó el partido, ganó Brasil 4-2. 2 goles de Garrincha, 2 goles de Babá. Para Chile, Toro y Lionel Sánchez.
7: El Mundial de 62 es una fiesta.
5: Brasil, que venía de ganar su primer Mundial 4 años antes en Suecia, era el máximo favorito, sin contar con un lesionado Pelé, pero sí con la enorme figura de Manuel Francisco dos Santos, Garrincha, quien finalmente fue elegido como el mejor jugador del torneo.
4: Hay una chilena que falla, queda picando la pelota, remata Garrincha, ¡gol! ¡Gol de Brasil! El centro de Zagallo lo alcanzó Garrincha con un...
5: Sumada a la nueva frustración de no ser elegida sede del Mundial, Argentina, dirigida por Juan Carlos Lorenzo, y con jugadores como Roma, Marzolini, Federico Sacchi y José Sanfilippo, no hizo un gran campeonato y quedó eliminada en primera ronda, luego de vencer a Bulgaria, perder con Inglaterra y empatar con Hungría.
4: Se va a iniciar la final de la Copa del Mundo 1962. Va a empezar el match final.
5: Chile alcanzaría en este Mundial lo que hasta la fecha sigue siendo su mejor actuación, alcanzando las semifinales, aunque siendo eliminado por el conjunto brasileño, quien, en la final, venció a Checoslovaquia y ganó por segunda vez la Copa del Mundo. Confirmando lo realizado en Suecia 4 años antes, Brasil empezaría a mostrar una superioridad sobre el resto de las selecciones que se mantiene hasta nuestros días.
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Bienvenidos a Tiempos de Radio, tu podcast de música favorito. Este programa se transmite desde Lima, Perú, para Hispanoamérica Radio, a través de señal digital en la www.hispanoamericaradio.com, Metal Rock Station en Puerto Rico, Rock Life Radio en Costa Rica, Radio Dada y Om Radio 97.1 FM en la Argentina, Perfecta Radio en Cincinnati, Ohio, en los Estados Unidos, y para las principales plataformas de podcasting. Soy Luis Varela y les envío un fuerte abrazo.

0: Y hoy tendremos como gran invitado a Steve Hiffman, cantautor canadiense radicado en New York City, quien lidera a la banda Steve Hiffman and the Lack of Note, y viene para presentarnos su nuevo álbum, Be Well. Así que ya lo sabes, ponte cómodo, sube el volumen y mantente en la sintonía. Pero antes haremos la primera parada en Mendoza, Argentina, para presentar a Carla Petrus, quien nos comparte su último estreno, Seguir. Adelante, Carla.
1: Hola a todos, soy Carla Petrus y les dejo mi single Seguir para que lo disfruten y lo compartan. Y un abrazo grande a todo el equipo de Tiempos de Radio.
2: Carla Petrus y su nueva creación.
3: Carla Petrus, realmente un trabajo impresionante.

Y empezábamos la presente edición de Tiempos de Radio en Mendoza, Argentina. Presentábamos a Carla Petrus y el estreno de Seguir. Y ahora sí,

0: Directo de Nueva York, escuchamos Jumping Out the Window, tema incluido en el álbum Be Well de la agrupación Steve Shiffman and the Land of No. Y ahora sí, ya estamos en comunicación con el cantautor canadiense Steve Shiffman. Bienvenido a Tiempos de Radio, Steve Shiffman. Es un placer tenerte con nosotros desde la ciudad de Nueva York. Mirando hacia atrás en tu trayectoria desde Toronto hasta NYC, ¿cómo sientes que ha evolucionado tu identidad musical desde los días de Boatman y Four Star Movie hasta el sonido actual de Steve Shiffman and the Land of No?
1: Welcome to Tiempos de Radio, Steve Shiffman. It's a pleasure to have you with us from New York City. Looking back at your journey from Toronto to NYC, how do you feel your musical identity has evolved from the days of Boatman and Four Star Movie

0: to the present-day sound of Steve Schiffman and the Land of No.
1: Hello, it's a pleasure to be on Tiempos de Radio. And that's a great question. Of course, you know, I'd like to feel like there's some kind of progression that's been happening in the writing, and ultimately that's for someone else probably to decide. But I feel like there's maybe a bit of maturity that comes naturally from just making records for a while. I feel like specifically with tempos, things have really been fast in the past, and maybe that's the excitement of youth. But now we're a bit more maybe precise about our tempos and how each song has its own particular parameter that will help it feel right and breathe in the right way. We really try to chase that now, you know. Over the years, it's become a really strong focus once the songs are brought to life. I kind of feel like tempo is everything.
2: Hola, es un placer estar en Tiempos de Radio. Y esa es una gran pregunta, por supuesto, ya sabes, me gustaría sentir que hay algún tipo de progresión que ha estado ocurriendo en la composición y en última instancia eso es algo que probablemente alguien más deba decidir. Pero siento que tal vez hay un poco de madurez que viene naturalmente de hacer discos por un tiempo. Siento que, específicamente con los tiempos, las cosas han sido realmente rápidas en el pasado y quizás eso sea la emoción de la juventud. Pero ahora somos un poco más precisos acerca de nuestros tiempos y de cómo cada canción tiene su propio parámetro particular que la ayudará a sentirse bien y a respirar de la manera correcta. Realmente tratamos de buscar eso ahora, ya sabes, a lo largo de los años se ha convertido en un enfoque realmente fuerte una vez que las canciones cobran vida. Siento que el tiempo lo es todo.
3: Tu nuevo álbum, Be Well, tiene un título poderoso y casi filosófico. Has descrito el nombre como un recordatorio de mantenerse bien, incluso cuando el mundo parece derrumbarse alrededor. ¿Qué tan personal es ese mensaje para ti? ¿Y cuánto de tus propias experiencias personales está reflejado a lo largo de este disco?
0: Your new album, Be Well, carries a powerful and almost philosophical title. You've described it as a reminder to stay well even when the world feels like it's falling apart. How personal is that message for you? And how much of your own life experiences are reflected throughout this record?
1: Well, this is definitely a post-COVID record. And I was thinking a lot about catastrophe when I was writing it. But right now, living in the United States, everything just feels so tenuous. There's this feeling that there are so many different forces conspiring against us. And if you don't see how perilous the world is right now, you're really not paying attention. And yes, every generation experiences some of this, but it really feels like it's coming at us from all sides right now. So when people wish each other be well in the street, it almost feels trite. Like a joke. But when you really think about it at its most serious, it's almost like a prayer, you know? My wish is for you to be well. My wish is for me to be well and for all of us to be well.
2: Bueno, este es definitivamente un disco posterior al COVID y estaba pensando mucho sobre la catástrofe cuando lo escribía. Pero ahora mismo, viviendo en los Estados Unidos, todo se siente tan tenue. Existe este sentimiento de que hay tantas fuerzas diferentes conspirando contra nosotros y si no ves lo peligroso que es el mundo en este momento, realmente no estás prestando atención. Y sí, cada generación experimenta algo de esto, pero realmente se siente como si nos estuviera viniendo de todas partes en este momento. Así que cuando la gente desea estar bien en la calle, casi se siente trivial. Como una broma, pero cuando realmente piensas en ello en su sentido más serio, es casi como una oración, ¿sabes? Mis deseos para que estés bien, mis deseos para que yo esté bien y para que todos nosotros estemos bien.
3: Uno de los aspectos más importantes de Be Well es el contraste entre canciones, como la psicodelia de Advanced Rock, hasta la atmósfera acústica e íntima de Breathe Me In. Esta diversidad sonora, ¿fue algo planeado desde el inicio o surgió de manera natural durante el proceso de composición?
0: One of the most interesting aspects of Be Well is the contrast between songs like the psychedelic Advantage Rock and the intimate acoustic atmosphere of Breathe Me In. Was this sonic diversity something planned from the beginning, or did it naturally emerge during the songwriting process?
1: So when the songs are presenting themselves, they just show up in the form that feels best for that particular song. Sometimes it needs to go through some permutations to get to that perfect fit, but eventually we get there. So when I'm writing it, it's not really thinking of diversity for the sake of diversity. I'm just going where the feeling of each individual song is at its apex or its best version to get it across to the audience. But later, when we're putting the album together, we're not afraid of that contrast you mentioned. Some of my favorite records have that contrast, whether it's Harvest or the White Album or even like a Sebado record. It can be super fun to have something where you're moving from one dramatic feeling to a completely opposite feeling. 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But we've never been afraid to have those contrasts in the music. It's almost like shh, hush, hush, you know, we're gonna go into a completely new territory now. And that can be really powerful if it's done right.
2: Cuando las canciones se presentan, simplemente aparecen en la forma que mejor se siente para esa canción en particular. A veces necesita pasar por algunas permutaciones para llegar a ese ajuste perfecto, pero eventualmente llegamos allí. Así que cuando estoy escribiendo, no pienso realmente en la diversidad por el simple hecho de la diversidad. Solo sigo el sentimiento de cada canción individual en su punto máximo o su mejor versión para transmitirlo a la audiencia. Pero más tarde, cuando estamos armando el álbum, no le tememos a ese contraste que mencionaste. Algunos de mis discos favoritos tienen ese contraste, ya sea Harvest, el White Album o incluso el disco Sábado. Puede ser súper divertido tener algo donde te mueves de un sentimiento dramático a un sentimiento completamente opuesto. Y ciertamente puede funcionar al revés también, donde es más un flujo constante de un sentimiento. Pero nunca hemos tenido miedo de tener esos contrastes en la música. Es casi como shoo, silencio, silencio, ¿sabes? Vamos a entrar en territorio completamente nuevo ahora, y eso puede ser realmente poderoso si se hace bien.
3: Perfecto, Steve. Entonces aquí haremos una pausa musical para seguir disfrutando de Be Well. Gente, a continuación de Steve Shiffman and the Lang of Know, escucharemos Advantage Rock. Mantente en la sintonía.

0: en tiempos de radio escuchábamos Advanced Rock, tema incluido en el álbum Be Well de Steve Shifman and the Lang of Know, y continuamos con la entrevista. La generación actual de The Lang of Know reúne músicos con diferentes energías y personalidades. ¿Cómo influye la química entre tú, Dave Holmgren, Christopher Pfeiffer, Kenny Seracy y Sean Tick en el proceso creativo, tanto en el estudio como sobre el escenario?
1: The current lineup of The Lang of Know brings together musicians with different energies and personalities. How does the chemistry between you, Dave Hollinghurst, Christopher Pfeiffer, Genji Seracy, and Sean Teague shape the creative process both in the studio and on stage?
2: You know, I've been extremely lucky in that everyone has been a part of The Lang of Know, and there's been some people who have, you know, come and then gone. But everyone has been a really exceptional musician and also a really good friend. And this whole thing started out as a duo, guitar and drums, and eventually it morphed over time into a five-piece band. And like through it all, that sense of connection and chemistry has been super important. The current lineup of the band has been together for a while now, and it's really something special. I'll usually bring the songs I've written to the band, and then we arrange the song together. And if someone has a good idea, then great. I'm not precious about it. Like, I feel that, you know, it's a big part of it to, you know, hopefully have everyone feel like they've been listened to and that they have a stake in the arrangement of the song. And then I think for live shows, we really try to let the songs speak for themselves. And that mutual respect of the songs is what keeps everybody motivated and into it.
3: Sabes, he tenido mucha suerte de que todos los que han formado parte de The Lang of Know, ha habido gente que ha, ya sabes, venido y se ha ido, pero todos han sido músicos realmente excepcionales y también muy buenos amigos. Y todo esto comenzó como un dúo, guitarra y batería, y eventualmente se transformó con el tiempo en una banda de 5 integrantes. Y a lo largo de todo esto, ese sentido de conexión y química ha sido muy importante. La formación actual de la banda ha estado junta por un tiempo y es realmente algo especial. Por lo general, les llevo a la banda las canciones que he escrito y luego arreglamos la canción juntos. Si alguien tiene una buena idea, pues genial. No soy posesivo con eso, ya sabes, siento que es una gran parte de ello, esperar que todos sientan que han sido escuchados y que tienen una participación en el arreglo de la canción. Y luego creo que para los shows en vivo realmente tratamos de dejar que las canciones hablen por sí mismas, y ese respeto mutuo por las canciones es lo que mantiene a todos motivados y comprometidos.
0: El álbum ha sido editado a través del sello independiente argentino Agipop Records, creando un puente especial entre Norteamérica y Sudamérica. ¿Qué ha significado esta colaboración especial para ti? ¿Y cómo ves la importancia de los sellos independientes dentro de la escena musical actual?
1: The album has been released through the Argentine independent label Agipop Records, creating a special bridge between North and South America. What has this collaboration meant to you, and how do you see the importance of independent labels in today's music scene?
2: So I really love the way that this album ended up on Argipop. It's such a good story. 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And on the bill that night was this guy, Rob Boyd. 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Anyway, for this record, I sent him something early on about it, and he had this idea. You know, hey, my old drummer has a label in Buenos Aires. 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And, you know, so now I'm a Canadian living in the United States with music coming out on an Argentine label via a mutual friend in the UK. It's an amazing example of how music really transcends boundaries and borders. It's almost like its own country, you know, like its own allegiance. I really feel that.
3: Realmente me encanta la forma en que este álbum terminó en RG Pop. Es una historia tan buena. Hace, ya sabes, más de 20 años yo estaba tocando un show en solitario en Londres en el 12 Bar y en el cartel esa noche estaba este tipo, Rob Boyd. Y después de ese espectáculo simplemente mantuvimos el contacto y él me enviaba su nueva música con sus bandas, The Hillfields y Rapid Results College, y yo le enviaba nuestra nueva música y él era muy solidario, como un verdadero campeón de lo que estábamos haciendo. En fin, para este disco le envié algo al principio y tuvo esta idea, ya sabes. Oye, mi antiguo baterista tiene una discográfica en Buenos Aires, creo que podría encajar muy bien. Y ya sabes, así que ahora soy un canadiense viviendo en los Estados Unidos, con música saliendo en una discográfica argentina a través de un amigo común en el Reino Unido. Es un ejemplo increíble de cómo la música realmente trasciende límites y fronteras. Es casi como su propio país, ya sabes, como si tuviera su propia lealtad. Realmente siento eso.
0: Steve, muchas gracias por acompañarnos en Tiempos de Radio. Antes de despedirnos, por favor deja un mensaje para los oyentes alrededor del mundo e invítalos a seguir tu música y tus redes sociales.
1: Steve, thank you so much for joining us on Tiempos de Radio. Before we say goodbye, please leave a message for our listeners around the world and invite them to follow your music and social media channels.
2: Hello, listeners of Tiempos de Radio. You can find our music and more about us by going to ssatlon.com and at ssatlon on Instagram or ssatlon on Facebook, and check us out there.
3: Hola, oyentes de Tiempos de Radio. Pueden encontrar nuestra música y más sobre nosotros visitando satlon.com y en @satlon en Instagram o @satlon en Facebook. Y échale un vistazo allí.
0: Muchas gracias, Steve. Te envío un fuerte abrazo. Gente, esta ha sido la entrevista de Tiempos de Radio a cantautor canadiense radicado en Nueva York, Steve Chiffman, líder de Steve Chiffman and the Land of No. Y vamos a despedirlo escuchando la canción homónima a su reciente álbum. Así que prepárense para escuchar de Steve Chiffman and the Land of No la canción Be Well. Y volveremos con la parte final.

De esta manera despedíamos la entrevista a Steve Shiffman, líder de Steve Shiffman and the Lago No, con la canción homónima a su nuevo álbum, Be Well. Y continuamos con más. Hoy presentamos un nuevo segmento, la canción Suno de la Semana. Y empezaremos con la primera entrega, que corresponde a una canción acústica hecha con mi guitarra hace un par de años y que hoy cobra vida gracias a Suno y a la inteligencia artificial. Así que aquí empieza la canción Suno de la Semana en tiempos de radio.

Empezaremos escuchando el motivo inicial en guitarra acústica que hice hace un par de años y que mediante un prom preciso derivó en lo que escucharemos luego.

Y porque la creatividad, la imaginación y el cielo no tienen límites. A continuación escucharemos el resultado final de este sueño que hace unos cuantos años nació desde mi guitarra acústica y que hoy cobra vida gracias a Suno, en la inteligencia artificial. Así que presentamos la canción Suno de la Semana en Tiempos de Radio, titulada The Giant Egg of My Loneliness, by Luis Varela.

Y eso fue la canción Sumo de la Semana en Tiempos de Radio, titulada The Giant Egg o My Loneliness. Y recuerden, el cielo es el límite. Conmigo será hasta la próxima semana. Quédense en Tiempos de Radio, que viene Ecos de Ella, el bonus track en voces femeninas, esta vez con novedades de Colombia. Les envío un fuerte abrazo.

Bienvenidos a Ecos de Ella, el bonus track en voces femeninas. Hoy viajamos hasta el universo artístico de la Valentina, cantante, compositora y rapera colombiana radicada en París, quien nos presenta El Oso, un sencillo cargado de melancolía, sensibilidad y profundidad emocional. Construida sobre una cumbia minimalista, sintetizadores envolventes y una atmósfera nocturna e hipnótica, la canción aborda el dolor de aferrarse a un amor que no es correspondido y la pérdida de uno mismo en ese proceso. Con una interpretación íntima, casi susurrada, la Valentina transforma el desamor en una reflexión sobre la fragilidad del equilibrio emocional y la necesidad de reencontrarse. Desde París para el mundo, esta es la nueva entrega de La Valentina. En Ecos de Ella, escuchamos ahora El Oso.

Y así llegamos al final de esta edición de Tiempos de Radio. Nuestro agradecimiento especial a La Valentina, desde Colombia y París, para el mundo, por permitirnos compartir con ustedes su más reciente sencillo, El Oso. En nuestro segmento, Ecos de Ella, el bonus track en voces femeninas. También queremos agradecer a nuestro invitado de hoy, Steve Schiffman, por acompañarnos en esta entrevista y compartir con nosotros detalles de su trayectoria, su música y sus proyectos. Gracias a todos ustedes por estar al otro lado de los auriculares, parlantes, computadoras o teléfonos móviles, acompañándonos una vez más en este recorrido por la mejor música independiente del planeta. Los invitamos a seguirnos en nuestras redes sociales. Estamos en Facebook, Instagram, X, Threads, TikTok y YouTube como @tiemposderadio. También pueden encontrar todos nuestros enlaces, plataformas y formas de contacto en nuestro Linktree. Y recuerden siempre, todo en exceso es malo, excepto el rock.

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11: En el capítulo 69 de esta producción, que ya lleva más de 300 episodios, vale aclarar, te contamos acerca de un programa de radio que se transformó, probablemente, en el más famoso de la historia. La célebre teatralización radial de La Guerra de los Mundos, el libro de Herbert Wells, llevada adelante una noche del año 1938 por el elenco del Teatro Mercury, dirigido por un talentoso muchacho de escasos 20 y pico de años, Orson Welles.
12: The Columbia Broadcasting System and its affiliated stations present Orson Welles and the Mercury Theater on the air in The War of the Worlds by H.G. Wells.

0: colegas estadounidenses con consecuencias trágicas. El director Leonardo Páez se propuso que el radioteatro fuese lo más real posible, por lo que se preocupó que muy pocas personas se enteraran de lo que proyectaba, una versión local de aquella locura radial del genial Orson Welles. De repente, un locutor interrumpió la transmisión de un número musical en vivo para informar del avistaje de un supuesto objeto volador sobre las Islas Galápagos, que más tarde había descendido en las afueras de la ciudad.
1: Radio Quito, la voz de la capital.
2: Interrumpimos el programa de música nocturna para entregarles un cable urgente de noticias. Según un informe de nuestros reporteros, una inmensa bola de humo y fuego ha
0: El ambiente radial era dado por actores de radioteatro que hablaban a través de vasos para distorsionar su voz mientras escuchaban órdenes militares de fondo y mensajes provenientes de otras radioemisoras avisaban del peligro de una nube de gas venenoso que se acercaba al centro de la ciudad.
3: Esto es inaudito. La gente corre por las calles. No puede escapar. Radio escuchas. La ciudad de la Tacunga ha sido destruida por los extraterrestres. En forma de una nube se dirige a Quito. Repito, se dirige a la ciudad de Quito.
0: La transmisión no duró más de 20 minutos hasta que la audiencia descubrió la verdad. Y aunque la emisora se preocupó por aclarar que se trataba de una radionovela, numerosas personas se acercaron al edificio de El Comercio, donde funcionaba la radio y el periódico que lleva ese nombre, para manifestar su enojo por el engaño del que habían sido víctimas. Comenzaron arrojando piedras y ladrillos contra la construcción ubicada en el centro de Quito. El ataque fue tan violento que provocó un incendio que tomó fuerza rápidamente, alimentado por los productos químicos y el papel que se encontraban en la imprenta del diario. Los artistas, los periodistas y demás trabajadores del edificio no fueron socorridos convenientemente y 6 personas murieron entre las llamas. El edificio quedó prácticamente destruido. Radio Quito estuvo fuera del aire durante 2 años, reanudando su transmisión en 1951. El responsable del programa, Leonardo Páez, reconoció ante la justicia que el hecho había sido artísticamente imprudente. Pero la ciudad no lo perdonó y pronto tuvo que irse del país.

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1: Es la hora 23:37.
2: Temperatura 13 grados. Humedad 90%.
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Hola, hola, hola, ¿qué tal? ¿Cómo les va? ¿Cómo andan, amigos? Bienvenidos, bienvenidos al jueves 4 de junio de 2026. Bienvenidos a Canción Animal, a la manada, a la gran manada que nos hermana y que nos, bueno, nos forma como una gran familia del rock nacional. Antonio Viravent con Montevideo en la apertura de nuestro programa, primer tema que compartíamos con vos, y ya estamos listos para presentarte la segunda. Viene el Mister, los marsupiales extintos, Indio Solari. Sí, para ser Momo revisitada.

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1: En Canción Animal. Mientras suena Soda Stereo con imágenes retro, esta retro, diría yo, ¿no? Un clásico del 85. Te adelanto lo que viene en un toque nada más. Airbag, Ataque 77. Vamos a tener también la presencia de Ratones Paranoicos, Fabiana Cantilo. Y un poco más adelante se van a sumar Guasones para tocar en esta Canción Animal. Vamos a invitarlo a Charlie para que se suba al escenario. ¿Qué te parece? Charlie García, Yo Ya Sé.

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2: Es la hora 23:59 minutos.
3: Temperatura 13 grados. Humedad 90%.
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1: Esta banda nació en Don Torcuato a finales de los 90 cuando los hermanos Ardelli empezaron a tocar en el garage familiar y desde entonces construyeron una carrera que combina virtuosismo, actitud y una visión artística propia. Es Airbag haciendo Ya No Recuerdo. Vamos con Ataque 77, el sonido del punk nacional haciendo El Cielo Puede Esperar.

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1: Ratones Paranoicos, Rock del Gato, el clásico que suena acá en nuestro programa. Vamos a seguir con grandes canciones, así que quédate, son dos horas de rock nacional. Fabiana Cantilo viene con Mary Poppins y El Desollinador.

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0: Incluido en el álbum El Huracán Volumen 9 del año 2022, este corte refleja la madurez de la banda platense en su etapa más reciente. El sonido se sostiene en guitarras intensas y una producción absolutamente sólida. La vida es así. Parece un cliché, pero sí, es así. Son los Guasones, sonando en Canción Animal.
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3: Cada mundial tiene sus estrellas, pero también tiene esos nombres que aparecen, sorprenden y empiezan a escribir su propia historia. Son jóvenes, tienen talento, personalidad y una oportunidad enorme. Mostrarle al mundo de qué están hechos. Ponemos la mirada en las jóvenes promesas del Mundial 2026. Los futbolistas que llegan con futuro, con hambre y con ganas de convertirse en presente.
4: Kenan Yıldız, Turquía. Kenan Yıldız representa otro costado del presente turco. Menos pausa que Arda Güler, más vértigo, más desborde y una relación muy natural con el área. Nacido en Alemania y formado durante años en el Bayern Múnich, encontró en Juventus el escenario ideal para terminar de explotar como atacante moderno. Puede jugar por izquierda, como media punta o cerca del delantero, siempre con cambio de ritmo y decisión para encarar. En Turín ya carga con un símbolo pesado, la camiseta número 10. Juventus renovó su contrato hasta 2030, una señal clara de que lo considera una pieza central de su proyecto deportivo. Además, su crecimiento europeo lo puso en el radar grande. UEFA lo destacó entre los jóvenes a seguir en la Champions y fue nominado al trofeo Copa 2025, destinado a los mejores futbolistas sub-21 del mundo. Para Turquía, Yıldız puede ser el socio ideal de Güler. Uno piensa y filtra, el otro rompe, acelera y ataca los espacios. Si el equipo logra potenciar esa conexión, el seleccionado turco tendrá en sus dos jóvenes talentos una amenaza real para cualquier defensa. Yıldız llega con algo que en los mundiales suele valer oro: descaro, gol y la sensación de que todavía no mostró su techo. Talento joven, sueños grandes y una vitrina imposible de ignorar. Así se presentan las promesas que pueden sacudir el Mundial 2026. Hoy conocimos a uno de esos jugadores que llegan buscando su momento. Esto fue Jóvenes Promesas, porque en un mundial las leyendas muchas veces empiezan siendo una sorpresa.
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1: Señoras y señores, sean bienvenidos una vez más. Aquí, esta noche, se presenta la equilibrista, tercera generación de artistas. Su abuela y su tatarabuela también lo fueron. Los niños entran corriendo a la pista. Damos un fuertísimo aplauso. ¡Lucía!

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1: Gran canción que refleja la sensibilidad y el estilo único de esta chica llamada Hilda Lizarazu, que tiene una historia tremenda dentro de nuestro rock nacional. El tema se apoya en una narrativa sonora que invita a imaginar. Con décadas de trayectoria, como te digo, en el rock argentino, sigue explorando nuevos matices desde una voz que transmite, bueno, esa calidez tremenda que solo ella tiene. Hilda Lizarazu, Lucía la Equilibrista. Arde la Sangre, con César Andino se juntaron los rockeros para hacer Lo Esencial.

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2: Jueves 4 de junio de 2026, otoño 2026, los siete delfines con Vendado y Frío, amigos, lo que sonaba recién. Vamos a tener más adelante a Vicentico, vamos a tener también a No te va a gustar, un poco más adelante se va a sumar Bestia Bebé, La Renga y Viejas Locas, ya en la última parte de nuestro programa. Quédate, vienen los fabulosos Cadillacs con Mal Bicho.

0: La versión de Solo un momento con Willie Nelson fue registrada en Nashville, en Tennessee, amigos. Durante las sesiones para el disco de Vicentico, que se fue a grabar allá, ¿qué te parece? En el año 2011 y superó el platino y contó con un CD y un DVD en vivo en aquel momento, esa edición. Vicentico con Willie Nelson, Solo un momento.
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3: Es la hora 1. Un minuto.
4: Temperatura 13 grados. Humedad 90%.
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5: Cuentos de medianoche. El cuento de hoy se titula El modelo millonario y pertenece a Oscar Wilde.

A menos que se sea rico, no sirve de nada ser una persona encantadora. Lo romántico es privilegio de los ricos, no profesión de los desempleados. Los pobres debieran ser prácticos y prosaicos. Vale más tener una renta permanente que ser fascinante. Estas son las grandes verdades de la vida moderna que Hughie Erskine nunca comprendió. Pobre Hughie. Intelectualmente hemos de admitir no era muy notable. Nunca dijo en su vida una cosa brillante, ni siquiera una cosa malintencionada, pero era, en cambio, asombrosamente bien parecido, con su pelo castaño rizado, su perfil bien recortado y sus ojos grises. Era tan popular entre los hombres como entre las mujeres, y tenía todas las cualidades, menos la de hacer dinero. Su padre le había legado su espada de caballería y una historia de la guerra peninsular en 15 volúmenes. Hughie colgó aquella sobre el espejo, puso esta en un estante entre la guía de Ruff y la revista de Bailey y vivió con las 200 libras al año que le proporcionaba una anciana tía. Lo había intentado todo, había frecuentado la bolsa durante 6 meses, pero ¿qué iba a hacer una mariposa entre toros y osos? Había sido comerciante de té algo más de tiempo, pero pronto se había cansado del té chino negro fuerte y del negro ligero. Luego había intentado vender jerez seco. Aquello no resultó. El jerez era tal vez demasiado seco. Por último, se dedicó a no hacer nada y a ser simplemente un joven encantador, inútil, de perfil perfecto y sin ninguna profesión. Para colmo de males, estaba enamorado. La muchacha que amaba era Laura Merton, hija de un coronel retirado que había perdido el humor y la digestión en la India y que no había vuelto a encontrar ni lo uno ni la otra. Laura le adoraba, y él hubiera besado los cordones de los zapatos que ella calzaba. Hacían la más bonita pareja de Londres, y no tenían ni un penique entre los dos. Al coronel le parecía muy bien Hughie, pero no quería oír hablar de noviazgo. «Muchacho», solía decirle, «ven a verme cuando tengas 10.000 libras tuyas, y veremos». Y Hughie tomaba un aspecto taciturno en esos días y tenía que ir a Laura en busca de consuelo. Una mañana, cuando se dirigía a Holland Park, donde vivían los Merton, entró a ver a un gran amigo suyo, Alan Trevor. Trevor era pintor. En verdad, poca gente escapa de eso hoy día, pero este era artista. Además, y los artistas son bastante escasos. Como persona, era un individuo extraño y rudo, con una cara llena de pecas y una barba roja descuidada. Sin embargo, cuando alzaba el pincel, era un verdadero maestro y sus cuadros eran muy solicitados. Hughie le había interesado mucho. En un principio, hay que reconocer, a causa enteramente de su encanto personal. Un pintor, solía decir, debiera conocer únicamente a las personas que son tontas y hermosas, a las personas que son un placer artístico cuando se las mira y un reposo intelectual cuando se habla con ellas. Los hombres elegantes y las mujeres amadas gobiernan al mundo, al menos debieran gobernarlo. No obstante, cuando hubo conocido mejor a Hughie, le gustó otro tanto por su radiante optimismo y su generosa naturaleza atolondrada, y le dio entrada libre en su estudio. Cuando llegó Hughie aquel día, encontró a Trevor dando los últimos toques a un magnífico retrato de un mendigo en tamaño natural.
El mendigo mismo estaba posando en pie, subido a un estrado, en un ángulo del estudio. Era un viejo seco, con una cara semejante a un pergamino arrugado y una expresión sumamente lastimera. De los hombros le colgaba una tosca capa parda, toda desgarrada y harapienta. Sus gruesas botas estaban remendadas y con parches, y con una mano se apoyaba en un áspero bastón, mientras que con la otra sostenía su maltrecho sombrero pidiendo limosna. «¡Qué modelo tan asombroso!», susurró Hughie al estrechar la mano a su amigo. «¿Modelo asombroso?», gritó Trevor a plena voz. «Eso creo yo. No se encuentran todos los días mendigos como él». «Un Trouvel, mon cher. Un Velázquez en carne y hueso». «Rayos, qué agua fuerte hubiera hecho Rembrandt con él». «Pobre viejo», dijo Hughie. «Qué aspecto tan triste tiene. Pero supongo que para ustedes los pintores su cara vale una fortuna». «Ciertamente», replicó Trevor, «no querrás que un mendigo parezca feliz, ¿verdad?». «¿Cuánto cobra un modelo por posar?», preguntó Hughie, mientras se encontraba cómodo asiento en un diván. «Un chelín por hora». «¿Y cuánto cobras tú por el cuadro, Alan?». «Por este cobro 2,000». «¿Libras?». «Guineas. Los pintores, los poetas y los médicos siempre cobramos en guineas». «Bueno, yo creo que el modelo debiera llevar un tanto por ciento», exclamó Hughie riendo. «Trabaja tanto como ustedes». «Tonterías. Mira, aunque solo sea la molestia de extender la pintura y el estar de pie todo el santo día delante del caballete, para ti es muy fácil hablar, Hughie, pero te aseguro que hay momentos en que el arte alcanza casi la dignidad del trabajo manual. Pero no debes charlar. Estoy muy ocupado. Fúmate un cigarrillo y estate callado». Al cabo de un rato entró el sirviente y dijo a Trevor que el hombre que le hacía los marcos quería hablar con él. «No te vayas corriendo, Hughie», dijo al salir. «Volveré dentro de un momento». El viejo mendigo aprovechó la ausencia de Trevor para descansar unos instantes en un banco de madera que había detrás de él. Parecía tan desamparado y tan desdichado que Hughie no pudo por menos de compadecerse de él y se palpó los bolsillos para ver qué dinero tenía. Todo lo que pudo encontrar fue una libra de oro y algunas monedas de cobre. «Pobre viejo», pensó en su interior, «lo necesita más que yo. Pero esto supone que no podré tomar un simón en 2 semanas». Y cruzó el estudio y deslizó la moneda de oro en la mano del mendigo. El viejo se sobresaltó y una débil sonrisa revoloteó en sus labios marchitos. «Gracias, señor», dijo. «Gracias». Entonces llegó Trevor y Hughie se marchó, sonrojándose un poco por lo que había hecho. Pasó el día con Laura, recibió una encantadora reprimenda por su extravagancia y tuvo que volver a casa andando. Aquella noche entró en el Palette Club hacia las 11 y encontró a Trevor sentado solo en el salón de fumadores bebiendo vino del Rin con agua de Seltz. «Bien, Alan, ¿terminaste el cuadro?», dijo mientras encendía su cigarrillo. «Está terminado y enmarcado, muchacho», contestó Trevor. «Y a propósito, has hecho una conquista. El viejo modelo que viste te tiene verdadera devoción. He tenido que contarle todo acerca de ti, quién eres, dónde vives, de qué ingresos dispones, qué perspectiva de futuro tienes». «Querido Alan», exclamó Hughie, «probablemente le encontraré esperándome cuando vaya a casa, pero naturalmente estás solo bromeando».
Pobre viejo desgraciado, desearía hacer algo por él. Creo que es terrible que haya alguien tan desdichado. Tengo montones de ropa vieja en casa. ¿Crees que le interesará algo de ella? Como sus harapos se le están cayendo a pedazos. Pero tiene un aspecto espléndido con ellos, dijo Trevor. No le pintaría con levita por nada del mundo. Lo que tú llamas harapos, yo lo llamo atuendo romántico. Lo que a ti te parece pobreza, a mí me parece aspecto pintoresco. Sin embargo, le hablaré de tu ofrecimiento. Alan, dijo Hughie gravemente, ustedes los pintores son gente sin corazón. El corazón de un artista es su cabeza, replicó Trevor, y además nuestra tarea es comprender el mundo como lo vemos, no reformarlo de acuerdo con el conocimiento que tenemos de él. A chacun son métier, y ahora dime cómo está Laura. El viejo modelo se interesó mucho por ella. No querrás decir que le hablaste de ella, dijo Hughie. Desde luego que sí. Él sabe todo respecto al inexorable coronel, la bella Laura y las 10.000 libras. ¿Contaste al viejo mendigo todos mis asuntos privados? Exclamó Hughie, enrojeciendo y enojándose mucho. Mi querido muchacho, dijo Trevor sonriendo, ese viejo mendigo, como tú le llamas, es uno de los hombres más ricos de Europa. Podría comprar mañana todo Londres sin dejar al descubierto sus cuentas corrientes. Tiene una casa en todas las capitales, come en vajilla de oro y cuando quiera puede impedir que Rusia entre en una guerra. ¿Qué demonios quieres decir? Exclamó Hughie. Lo que digo, respondió Trevor. El viejo que viste hoy en el estudio era el barón Hausberg. Es un gran amigo mío. Compra todos mis cuadros y todas esas cosas y hace un mes me encargó que le pintara de mendigo. ¿Qué voulez-vous? Le fantasie de un millonaire. Y he de reconocer que hacía una magnífica figura con sus harapos, o quizá debiera decir con los míos, pues es una ropa vieja que conseguí en España. «El barón Hausberg», exclamó Hughie, «cielo santo, y yo le di una libra». Y se desplomó en un sillón, pareciendo la imagen de la consternación. «¿Que le diste una libra?», gritó Trevor, lanzando una carcajada. «Mi querido muchacho, nunca volverás a verla. Son affaires, c'est l'argent des autres». «Creo que bien podías habérmelo dicho, Alan», dijo Hughie, malhumorado, «y no haberme dejado que hiciera el ridículo». «Bueno, para empezar, Hughie», dijo Trevor, «nunca se me hubiera ocurrido que fueras por ahí repartiendo limosnas de ese modo tan atolondrado. Puedo entender que des un beso a una modelo guapa, pero que des una moneda de oro a un modelo feo. Por Júpiter, no. Además, el hecho es que en realidad yo no estaba en casa para nadie, y cuando entraste tú yo no sabía si Hausberg le gustaría que se mencionara su nombre. Ya sabes que no estaba vestido de etiqueta». «¡Qué imbécil debe creer que soy!», dijo Hughie. «Nada de eso. Estaba del mejor humor después de que te fuiste. No hacía más que reírse entre dientes y frotarse las viejas manos rugosas. Yo no podía explicarme por qué estaba tan interesado en saber todo lo referente a ti, pero ahora lo veo todo claro. Invertirá tu libra por ti, Hughie. Te pagará los intereses cada 6 meses y tendrá una historia estupenda para contar después de la cena». «Soy un pobre diablo sin suerte», refunfuñó Hughie.
lo mejor que puedo hacer es irme a la cama. Y tú, querido Alan, no debes decírselo a nadie. No me atrevería a dejar que me vieran la cara en el Row. ¡Tonterías! Esto hace honor a tu alta reputación de espíritu filantrópico, Hughie. Y no te vayas corriendo, fúmate otro cigarrillo y puedes hablar de Laura tanto como quieras. Sin embargo, Hughie no quiso quedarse allí. Se fue a casa, sintiéndose muy desgraciado y dejando a Trevor con un ataque de risa. A la mañana siguiente, cuando estaba desayunando, el sirviente le llevó una tarjeta en la que estaba escrito «Monsieur Gustave Nodin, de la part de M. Le Baron Hausberg». «Supongo que habrá venido a pedir que me disculpe», se dijo Hughie, y ordenó al criado que hiciera pasar al visitante. Entró en la habitación un señor anciano con gafas de oro y pelo canoso y dijo con un ligero acento francés: «Tengo el honor de hablar con Monsieur Erskine». Hughie asintió con la cabeza. «Vengo de parte del barón Hausberg», continuó. «El barón, le ruego, señor, que le ofrezca mis más sinceras excusas», balbuceó Hughie. «El barón», dijo el anciano con una sonrisa, «me ha encargado que le traiga esta carta». Y le tendió un sobre lacrado en el que estaba escrito lo siguiente: «Un regalo de boda para Hugh Erskine y Laura Merton, de un viejo mendigo». Y dentro había un cheque por 10.000 libras. Cuando se casaron, Alan Trevor fue el padrino y el barón pronunció un discurso en el desayuno de bodas. «Los modelos millonarios», observó Alan, «son bastante raros, pero por Júpiter, los millonarios modelos son más raros todavía». Oscar Wilde.

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Selección Pancho Mondino. Idea y lectura, Quique Pessoa.

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1: Incluido en el álbum Aunque Cueste Ver el Sol del año 2004, este corte refleja la madurez de la banda uruguaya en plena expansión regional. No te va a gustar, con un estilo único, haciendo solo. Vamos con Bestia Bebé, lo nuevo que suena en Canción Animal. Atención, prestale atención porque suenan re bien. Lo quiero mucho a ese muchacho.

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0: 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Kansas City está ubicada en el corazón geográfico del país, entre los estados de Missouri y Kansas, y representa el espíritu del medio oeste estadounidense. Es una ciudad con identidad musical muy fuerte. El jazz tiene aquí una tradición histórica que marcó generaciones y que aún hoy forma parte de su escena cultural. Además, es considerada una de las capitales del barbecue estadounidense. La cultura gastronómica local es casi un ritual, con estilos propios de cocción y salsas que generan debates apasionados entre locales. En términos urbanos, Kansas City combina un centro renovado con barrios históricos y un ambiente más relajado que otras grandes metrópolis. Es una ciudad donde la comunidad tiene peso y donde los grandes eventos movilizan fuertemente a la población. El clima en verano puede ser variable: días cálidos, alta humedad y posibilidad de tormentas eléctricas típicas de la región central del país. Como dato distintivo, Kansas City se autodenomina la ciudad de las fuentes, con cientos de ellas distribuidas en su territorio, lo que le da un perfil visual particular. El Mundial se respira y se vive en cada sede. Seguiremos recorriendo el camino y marcando la ruta. Esto fue la Copa Mundial de la FIFA 2026, ciudad por ciudad.
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Una de las grandes bandas que supieron hacerse el camino y que se consolidaron como referentes del rock de nuestro país. La Renga haciendo Montaña Roja. Vamos con Viejas Locas, uno de los tantos proyectos del Piti haciendo Todo Terminó.

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2: Editado en el año 2018 como parte del álbum Caminarás Caminos, este tema muestra una faceta más melódica y madura del artista. La producción estuvo a cargo de Sony Music Argentina. El referente del reggae en español siguió ampliando su propuesta con este tipo de canciones que te presentamos acá. Es Dread Marai, haciendo Vuelo Harto. Vamos ahora con Fito Páez. Desde Rosario viene con Enloquecer.

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3: Amigos y amigas del Rock Nacional, gracias. Estuvo Andrés en la puesta en el aire acompañándome. Martín completa el equipo. Soy Pablo Sturzenegger. Te invito a que mañana viernes nos encontremos nuevamente acá en la radio y nos vamos con los Cafres recién y Estelares en el final. Ha sido un gran placer. Bueno, te dejo en Canción Animal Rock, arroba Canción Animal Rock en Instagram para que puedas conectar con nosotros. Y obviamente la invitación para que mañana nos encontremos nuevamente acá en la radio para seguir escuchando Rock Nacional, lo mejor de nuestra música. Gracias, chau.

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3: Es la hora 2:07.
4: Temperatura 13 grados. Humedad 90%.
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0: 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Es la hora 3, un minuto.
1: Temperatura 13 grados. Humedad 89%.
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1: Es la hora 3, 59 minutos.
2: Temperatura 13 grados. Humedad 89%.
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1: Es la hora 4:58 minutos.
2: Temperatura 13 grados. Humedad 89%.
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1: Es la hora 6 en punto.
2: Temperatura 13 grados. Humedad 89%.
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1: Es la hora 6:59 minutos.
2: Temperatura 13 grados. Humedad 90%.
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6: El mundial de una sola jugada que cambia todo un país.
7: Hay algo lindo del Mundial Grande. No importa si venís con cartel de candidato o si sos debutante. En una Copa del Mundo, una sola jugada puede cambiarlo todo. Un gol agónico, una atajada imposible, un penal atajado y de golpe, un país entero se siente protagonista. Y con 48 equipos, esa posibilidad se multiplica. Porque hay más selecciones con hambre, más sueños en juego, más camisetas que llegan con la ilusión intacta. Y eso suele traer partidos con nervio, con tensión, con épica. La perlita es esta. Muchas veces, el momento mundial de un país no es levantar la copa. Es ganar un partido que nadie esperaba. Es pasar una fase. Es llevar la bandera a un lugar donde nunca estuvo. Por eso el 2026 promete historias emotivas, esas que no se explican con estadísticas, se explican con piel de gallina. Porque cuando suena el himno, cuando rueda la pelota, el mundial deja de ser de los gigantes y pasa a ser de cualquiera que se anime a soñar.
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1: Es la hora 8:02.
2: Temperatura 13 grados. Humedad 90%.
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8: Kylian Mbappé. Si hay un nombre que hoy suena a mundial, incluso antes de que ruede la pelota, ese es Kylian Mbappé. Francia vuelve a llegar a una Copa del Mundo con una generación potentísima, pero el centro de gravedad sigue estando en él. No solo por su velocidad brutal o por esa capacidad de resolver partidos en una corrida, sino por algo todavía más valioso. Mbappé ya aprendió a convivir con el peso de ser figura total. A los 27 años, en plena madurez competitiva, llega al 2026 como delantero del Real Madrid, con Francia ya clasificada y con la ambición declarada de meterse definitivamente entre los nombres más grandes de la historia. FIFA lo presenta directamente como una de las superestrellas del torneo y recuerda que ya fue campeón del mundo en 2018 y finalista en 2022. Ese recorrido lo pone en un lugar distinto. No es promesa, no es aparición, no es moda, es jerarquía probada en el escenario máximo. Mbappé parece jugar los mundiales con una naturalidad asombrosa, como si el ruido no le entrara. Tiene esa mezcla de estrella global y competidor feroz que convierte cualquier relato en algo grande. Francia lo necesita para volver a pelear arriba, y él necesita otro mundial enorme para empujar su propia inmortalidad futbolera. Da la sensación de que 2026 puede ser, otra vez, su territorio natural.
7: Talento, carácter y momentos decisivos. Así se construyen las grandes historias de un mundial. 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Esto fue Jugadores Destacados, porque en la Copa del Mundo a veces alcanza un instante para volverse eterno.

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1: Es la hora 9:02.
2: Temperatura 13 grados. Humedad 89%.
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4: Parame la música, parame todo. Aquí estamos arrancando una nueva edición de Radio DJ. Hasta las 11, estás en Home Radio 97.1 en homeradio.ar. ¿Querés seguirnos en las redes? Pero claro que podés, Home Radio Ar, por ejemplo, en X, en Instagram, en Telegram, en TikTok, en Facebook. Bueno, seguinos, sí, soy Dani y me quedo hasta las 11 en Radio DJ, acompañados por Raulete Caserta en la producción. Aquí nos quedamos en esta jornada. Bienvenidos.

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Hoy tranqui, un cortadito en jarrito. El otro día nos tentamos. Yo decir nos tentamos porque, claro, trajimos el café en jarrito y nos quedamos con los jarritos. No hicimos lo boludo, nos llamó Meli 11:30 de la noche, devuelvan los jarritos. Así que Marano nos salió mal, la joda. Bueno, no se hace eso, no se hace, chicos, no hagan eso. Bueno, seguimos. Saludamos a Andrea y Fabián del Center Pizza. Como siempre, nos están escuchando ahí tempranito. 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Fabi, ¿qué estás haciendo? 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Bueno, a mí mucho eso no. No le digo a André, no. A mí una de verdura y queso, por ejemplo. Pero no, de choclo no. Qué cosa que no me gusta, Pero bueno, a mí, hay gente que le encanta. 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Y también saludar a la gente de Solbus, que el otro día trasladaron a mi gran amigo Juli, ¿sí? Que se fue para la zona oeste. Trátenlo bien a Juli, le dije. Es un excelente pibe, me lo tratan bien, le dan un cafecito, le preguntan si necesita algo. Ya está. Bueno, le mandamos un abrazo a Juli, que está en el taller, a Dani, que está en el negocio, a todos, los que están ahí del otro lado. Mirá, Juan Carlos está en Las Toninas también, me dice Dani, te escuchamos siempre. Bueno, mucha gente que está del otro lado. También saludamos a Pablo
y a Yanni, que están escuchándonos en un café muy conocido también de San Clemente. Y les decimos, sí, nosotros no lo nombramos porque nosotros estamos con Dulcinea. Claro, tal cual. Nah, igual hay buena onda con todos los cafés, pero vayan a Dulcinea también, claro. Tal cual. Bueno, y yo tengo que vender, amigos. Bueno, 22-52-41-41-38 en radio.ar. Soy Dani Rizac. Hay muchos programas de radio a la mañana. Está buscando. ¿Qué querés? ¿Un temita? ¿Qué querés? ¿Escuchar trap? ¿Querés escuchar regate a las 9 y 10 de la mañana? Dejate de joder. ¿Qué querés escuchar? ¿La radio de Porteña esa? La de... No, acá... Te divertimos igual, vamos, sí. No cambien. Bueno, arrancamos este día con mucho power, sonido furioso. Así arranca Radio DJ.

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9: BC Place Vancouver. Vancouver se presenta con un estadio que parece hecho a medida para un mundial. El BC Place, en pleno centro y a pasos del agua. Es una sede que combina postal canadiense con tecnología pura, porque su techo retráctil permite cerrar el clima fuera y dejar adentro el partido, el ruido y la emoción. Ese techo de tela y cables es una de las piezas más llamativas del lugar. La propia casa del estadio lo describe como el techo retráctil de tela con soporte de cables más grande de su tipo, diseñado específicamente para el clima húmedo de Vancouver y para sostener una agenda de eventos todo el año. Afuera, la iluminación del edificio suele pintarse con colores y le da a la zona un aire de festival. BC Place fue escenario principal de los Juegos Olímpicos de Invierno de 2010 y años después recibió partidos grandes del Mundial Femenino 2015. En su día a día conviven el fútbol y otros deportes. Ahí juegan los Whitecaps y también se usa para grandes shows, así que el estadio tiene oficio para manejar multitudes. Para 2026, FIFA lo adapta al fútbol total, césped natural, medidas reglamentarias y una acústica que, con techo cerrado, hace que cada grito rebote y vuelva con más fuerza.
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10: Y llega el relato breve de hoy de Charly García de San Clemente ayer y hoy. Gracias, Charly querido, por tantos aportes. Gracias de verdad. Llega la historia del jugo Tang. Por ahí ustedes son muy chicos o yo soy muy viejo, no sé qué onda. Pero en un momento el jugo Tang venía en frasco de vidrio similar al frasco de café, ¿vieron? Igual, venía con una lámina de aluminio cuando sacabas la tapa y vendría, no sé, 300, 500 gramos de jugo que vos lo ibas poniendo, claro, con una cucharadita de té, depende el gusto de cada uno. O más fuerte o menos fuerte, bueno. Y después, bueno, quedaron los sobres y la marca que ya tiene muchos años y bueno, ya es un clásico en el mercado de los jugos para preparar. Bueno, vamos a conocer la historia del jugo Tang en el relato breve de hoy de Charly García.
11: El relato breve de hoy. La historia del jugo Tang. El jugo Tang fue creado por el químico estadounidense William Mitchell en el año 1957 como parte de la General Foods Corporation. El nombre Tang deriva de la palabra tangerine, mandarina, indicando su sabor. Se comercializó por primera vez en polvo en el año 1959, pero inicialmente tuvo pocas ventas en los Estados Unidos. En el año 1962, la NASA seleccionó al jugo Tang para ser consumido por el astronauta John Glenn, que estaba en órbita, buscando una alternativa para el agua espacial y por su aporte de vitaminas. El éxito en el espacio convirtió al jugo Tang en un producto de fama mundial y disparó sus ventas. Aunque se hizo popular la idea de que el jugo Tang fue inventado por la NASA, la realidad es que ya existía cuando la agencia espacial lo adoptó. ¿Lo sabía usted?
12: No,

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1: Desde Argentina, Los Pericos. Y de Canadá, Magic.

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1: Es la hora 10:05.
2: Temperatura 13 grados. Humedad 89%.

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2: Internacionales.
1: Perú, incertidumbre ante el balotaje presidencial. La derechista Keiko Fujimori y el izquierdista Roberto Sánchez cerraron sus campañas electorales para los comicios de este domingo. Los sondeos finales reflejan un empate técnico entre ambos candidatos, con una ventaja mínima para la postulante de Fuerza Popular, que se ubica dentro del margen de error. Cerca de 27 millones de ciudadanos están habilitados para votar al futuro mandatario, que deberá asumir la gestión frente a un parlamento dividido y un fuerte cansancio social tras registrarse 8 presidentes en una década.
2: Nacionales.
1: El Senado dio media sanción al proyecto para pagar 171 millones de dólares a los fondos buitre. La Cámara Alta aprobó la iniciativa del gobierno de Javier Milei para cerrar litigios remanentes del default del 2001. El proyecto obtuvo 40 votos afirmativos y 22 negativos, logrando una quita cercana al 30% sobre los montos reclamados originalmente. El acuerdo contempla abonar 67 millones de dólares a Bainbridge y 104 millones a Tesor. La propuesta, rechazada en el recinto por el bloque justicialista, pasa ahora a la Cámara de Diputados para su debate definitivo antes de la fecha límite del 30 de junio. El gobierno preadjudicó la concesión de la hidrovía al consorcio Jan de Null Servimagnus. El Ministerio de Economía recomendó otorgar el contrato de la vía navegable troncal sobre la base de un sistema de puntajes de la ONU. En la evaluación técnica, el grupo belga argentino obtuvo 66,20 puntos y superó a la firma DEME, que alcanzó 42,14. Tras el anuncio oficial, rige hoy un plazo de 7 días corridos para presentar impugnaciones. Las cámaras empresarias festejaron la medida, que permitirá una baja inmediata de casi 15% en los costos.
2: Deportes.
1: Santa Fe, conmoción por un futbolista de 22 años que sufrió un ACV isquémico y se encuentra en terapia intensiva. Lautaro Fagioli, integrante del Club Colón de San Justo, permanece internado con asistencia respiratoria mecánica y pronóstico reservado en el Hospital José María Cullen. Había disputado el domingo un encuentro por la Copa Santa Fe y comenzó a presentar complicaciones de salud después del partido. La Liga Santafesina convocó hoy a una cadena de oración comunitaria para pedir por su recuperación.
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6: Ahí va Maradona para Camisa.
5: Mundiales.
6: Argentina vuelta al igual que a dos.
5: España 1982. El Mundial de España 1982 fue todo un desafío para los locales, ya que fue el primer evento organizado tras la caída del régimen dictatorial del general Francisco Franco y el restablecimiento de la democracia.
7: De la ceremonia inaugural del Mundial FIFA España 1982.
5: La FIFA decidió que debía aumentar la cantidad de equipos, por lo que se pasó de 16 a 24 selecciones participantes, transformándose en el primer mundial en el que participaron países de todos los continentes. Dentro de las curiosidades de España 82 se encuentra el hecho de que a partir de este mundial, los partidos de semifinales y final, en caso de resultar empatados, se resolverían por la vía del punto del penal. También en este certamen sucedió la mayor goleada en un partido mundialista, cuando Hungría venció 10 a 1 a El Salvador. Para la selección argentina, que venía de ganar el título por primera vez en el Mundial de 1978, la situación distaba de ser la ideal. A pesar de contar con Diego Maradona, que llegaba como gran figura, sumado a la base de los campeones, el equipo no dio la talla. Y para peor, la guerra de Malvinas, desarrollándose en plena preparación, marcarían a aquel equipo dirigido nuevamente por César Luis Menotti.
8: Si quieren venir, que vengan, les presentaremos batalla.
5: Luego de un traspié en el partido inicial ante Bélgica, la selección logró pasar de ronda, pero terminaría rendida ante Italia primero y Brasil después.
9: Tiro Cabrini, gol de Italia, Cabrini. Ahora sí que se pone feo todo. Argentina pierde frente a Italia.
5: Fue tal la desazón y la impotencia de los argentinos que el propio Maradona terminaría expulsado en su primera experiencia mundialista.
10: Tardelli. Tardelli.
5: El campeón de España 82 resultó ser Italia. con un equipo aguerrido que había superado lastimosamente la primera fase, pero luego derrotó a Brasil y Argentina, y la potencia goleadora de Paolo Rossi, el máximo anotador del certamen. La Azzurra venció 3-1 a Alemania en la final, levantando su tercera Copa Mundial de Fútbol.
10: ¡Italia, campeón del mundo de la Copa FIFA 1982!
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5: Producido por Fotos.
12: Y ahora es momento de conectarnos con nuestra profe de italiano, profe de Tano, porque fue el día del inmigrante italiano en la Argentina. ¿Cuántos de nosotros no tenemos alguna descendencia tana? Casi todos. Mira, yo por parte de mi abuela, de Leonardis, por ejemplo, ¿no? Y seguramente más de uno tendrá alguna parte de su árbol genealógico descendencia tana. Bueno, le mandamos un saludo muy grande a la profe de Tano, nuestra gran amiga Vittoria, no con C, Vittoria Gioffre, que siempre nos escucha. Está dando clases de italiano también online en la zona de Roque Pérez, por allí, Lobos, Navarro, pero también podés aprender italiano online. Y aquí nos deja un saludo por lo que fue el día del inmigrante italiano, creo que fue ayer, ¿eh? Así que, bueno, gracias Vicky por la buena onda y aquí lo compartimos.
13: Ciao a tutti, oggi è il giorno dell'immigrante italiano in Argentina, en honor a Manuel Belgrano, a su nacimiento y habiendo tenido padres genoveses. Bueno, ha sido una persona muy reconocida en este país, ha hecho mucho por ello. Y hoy también es nuestro aniversario como Asociación Raíces Italianas en Roque Pérez. Así que les mando un cálido saludo a toda la colectividad italiana y a aquellos que tienen ascendencia italiana también. Porque todos tenemos en el rinconcito alguna costumbre, alguna receta, alguna cosa que nuestros abuelos o nuestros padres nos han transmitido durante todos estos años. Así que tratando de preservar la cultura italiana, les mando un fuerte abrazo, los invito siempre a participar y también a aquellos que quieren hacer viajes de turismo de raíces para conocer justamente sus raíces, pueden contactarme siempre al mismo número 2324501127 y gracias a todos por estar siempre presentes, un fuerte abrazo, saluti a tutti, auguri per il giorno dell'italiano en Argentina, el giorno del inmigrante italiano en Argentina. Un abrazo.
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0: ¿Quiénes llegan con chapa de favoritos? ¿Quiénes pueden dar la sorpresa? ¿Y qué cruces prometen levantar temprano?

0: Tao aparece como uno de los nombres que despiertan curiosidad, con el deseo de hacer historia y ganarse su lugar en el gran escenario. Costa de Marfil suma potencia física, velocidad y esa energía africana que muchas veces vuelve impredecibles los cruces. Y Ecuador viene consolidándose hace tiempo como un equipo competitivo, con juventud, intensidad y una estructura que sabe sostener partidos importantes. Alemania debería marcar diferencias desde la jerarquía y la experiencia, pero el grupo tiene sus trampas. Ecuador puede discutirle ritmo y orden. Costa de Marfil puede romper partidos con fuerza y desequilibrio. Y Curazao puede aprovechar la falta de presión para jugar con libertad. Lo atractivo de esta zona es justamente eso. Alemania arranca arriba en los pronósticos, pero detrás hay selecciones con argumentos reales para pelear. No parece una clasificación automática para nadie. Y cuando los favoritos no pueden relajarse, los grupos se vuelven más interesantes. El grupo E ofrece esa combinación. Un gigante mundialista y tres equipos listos para dar pelea.
1: Hasta aquí repasamos los candidatos, los partidos clave y esa selección que podría meterse en la conversación cuando nadie la espera. Seguiremos recorriendo grupo por grupo el camino a la Copa del Mundo. Porque el Mundial no se juega solo en la cancha, también se empieza a vivir desde la previa.

Y en este viernes queremos recordar a Marita Monteleone, una gran locutora argentina que se nos fue en estos últimos días. La voz del teléfono, ¿no? La voz de Telefónica de Argentina, quien daba la hora, quien, por ejemplo, decía cuando el teléfono no correspondía a un abonado en servicio. En aquellas épocas donde el teléfono era todo, ¿no? No había celular y demás. Bueno, profundo dolor, ¿no? Para despedir a Marita Monteleone, destacadísima locutora y referente de la actividad en la radio y en la locución principalmente. Una trayectoria, un profesionalismo, un compromiso con la comunicación que dejó una huella imborrable en generaciones de colegas y en toda la radio argentina. Bueno, por supuesto vamos a recordarla mucho. Vos sabés que quiero contarte, a vos que estás del otro lado, que hasta hace, yo no quiero mentirte, pero unos 6 meses atrás estuvo

trabajando en Radio La Red, en un programa que iba de noche, un programa de fútbol. Y tuve la suerte de escucharla a Marita Monteleone en radio. Igual tiene una trayectoria impecable, no solamente en locución comercial, sino también en Radio El Mundo, Radio del Plata, bueno. Y para todos los que amamos la locución y la radio, es una gran referente que apagó su voz en estos últimos días. Un beso al cielo, Marita.

0: Estamos cerrando nuestra labor por esta semana con el pronóstico del tiempo y Pablito Marano mirando fijo del otro lado de la cabina. ¿Qué le pasa, Marano? Bueno, para hoy se espera una máxima de 17 grados, inusual, atípico para esta época, ¿no? Bueno, hay un 90% de probabilidad de lluvia, Marano, y de mucha humedad, viento del este-sudeste entre 19 y 31 kilómetros en la hora. Sábado y domingo con mal tiempo, atención, lo tengo que decir, temperaturas entre 11 y 15 grados, tampoco va a ser mucho frío, pero hay entre un 30 y un 70% de probabilidad de lluvias, más el domingo que el sábado, y viento del este-sudeste que va a soplar entre los dos días entre 10 y 29 kilómetros en la hora. No se habla de sudestada, pero sí de mal clima, y habrá que saber aprovechar este fin de semana con la ausencia del sol, que el sol se viene tomando vacaciones de invierno, ¿no? Pero bueno, buen fin de semana para todos, buen viernes, Pablito Marano, buen programa, buen código de rock, los quiero mucho, positivos, buena vibra, esto fue Radio DJ. Chau, hasta el lunes.
1: 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Es la hora 11, 6 minutos. Temperatura 13 grados. Humedad 90%. 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
2: Internacionales. Netflix detiene el rodaje de la película de Denzel Washington sobre Aníbal por problemas de presupuesto. La plataforma suspendió la preproducción del largometraje histórico dirigido por Antoine Fuqua, que iba a filmarse en Italia. La decisión obedece a diferencias financieras entre el estudio y los productores por el costo total de la obra. El proyecto se enfoca en las batallas del general cartaginés contra el Imperio Romano durante la Segunda Guerra Púnica.
3: Nacionales.
2: Tensión en el oficialismo tras la aprobación de pliegos judiciales en el Senado. La jefa de la bancada de la Libertad Avanza, Patricia Bullrich, rechazó retirar el pliego de la jueza María Verónica Micheli, invocando objeción de conciencia. La decisión forzó una negociación con el peronismo y el cuerpo legislativo debió tratar 74 expedientes. La postulación de Micheli resultó aprobada por amplia mayoría y quedó sujeta a la firma de Javier Milei. El accionar de la senadora generó gritos en una reunión de bloque de 2 horas y media y reavivó la interna política con Karina Milei. Tras la reglamentación de la reforma laboral, deberá usarse un nuevo recibo de sueldo. El nuevo diseño obligatorio para las liquidaciones de haberes busca transparentar los costos laborales y visibilizar las retenciones aplicadas. El formato se dividirá en 3 cuerpos: el costo total y las contribuciones que abona el empleador destinadas a la seguridad social, los sindicatos o las federaciones, el bloque tradicional que desglosará el sueldo bruto, los descuentos y el salario neto definitivo, y un tercer segmento que expondrá de forma gráfica hacia dónde fluye exactamente todo el dinero recaudado por encima del sueldo de bolsillo.
3: Deportes.
2: Lionel Scaloni paró un nuevo 11 con sorpresas para el amistoso ante Honduras. Dispuso hoy un esquema táctico 4-4-2 durante la práctica abierta previa al partido del sábado. Ante la baja de varios futbolistas lesionados, el DT ensayó una dupla ofensiva compuesta por Lautaro Martínez y José Manuel López. Además, Agustín Giai ocupó el sector del lateral derecho en reemplazo de Nicolás Capaldo para suplir las ausencias de Gonzalo Molina y Nahuel Montiel. El mediocampo se completó con Rodrigo De Paul, Enzo Fernández, Alexis McAllister y Thiago Almada.
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11 de la mañana, 13 minutos. Bueno, comenzamos diferente el día de hoy porque tenemos la triste noticia del fallecimiento de el Indio Solari, líder de Patricio Rey, sus Redonditos de Ricota y fenómeno popular incomparable. Falleció el Indio Solari, figura clave del rock nacional y líder de Patricio Rey y sus Redonditos de Ricota. Tenía 77 años y deja una música imborrable, tanto con los Redondos como en la versión solista o con los Fundamentalistas. Así comenzamos este código de rock, un poco más triste, más abajo. Escuchamos esta versión solista del Indio Solari haciendo Había una vez. Estás en Código de Rock hasta las 13 con lo mejor del rock nacional e internacional. En

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año 1976 era este tema de Aerosmith, Back in the Saddle. Vamos a la primera tanda comercial. A la vuelta comenzamos con la actualidad nacional e internacional y hacemos el primer bloque nacional.

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10: Brasil 2014. Brasil 2014 fue una copa llena de contraste. Fiesta de anfitrión y al mismo tiempo, golpes históricos. Alemania llegó con un equipo trabajado, con una idea colectiva muy aceitada y dejó la imagen más impactante del torneo en semifinales. El 7-1 a Brasil en Belo Horizonte. Una goleada que todavía se cita como uno de los partidos más increíbles de la historia mundialista. Argentina, mientras tanto, construyó su camino con solidez y un Lionel Messi decisivo y se metió en la final para buscar su tercera estrella. El 13 de julio, la final terminó siendo una batalla cerrada. 0-0 en los 90, tensión total y alargue. Y ahí apareció el detalle que define copas. Mario Götze, entrando desde el banco, controló un centro con el pecho y definió de zurda para el 1-0 que coronó a Alemania. Alemania levantó su cuarto título y lo hizo con un dato fuerte. Fue la primera selección europea en ganar un mundial jugado en el continente americano. Como dato de color, Brasil 2014 fue el mundial de las emociones al límite. Estadios cantando como carnaval, partidos decididos por centímetros y una final que dejó a más de uno sin aire. Y para nosotros, este torneo también se recuerda por la ilusión argentina llegando hasta el último suspiro, en un mundial donde el fútbol confirmó su regla de oro. Podés jugar 120 minutos perfecto. Y aún así, todo puede depender de una sola jugada. Messi, pese a la derrota, fue elegido el mejor jugador del mundial. Y esa imagen suya mirando la copa antes de la premiación quedó como símbolo de lo cerca y lo lejos que puede estar la gloria en el mismo día. Así de cruel, así de hermoso.
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0: segundo bloque de Código de Rock era Lynyrd Skynyrd haciendo Double Trouble. Comenzamos con la actualidad nacional e internacional.
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Murió el Indio Solari, líder de Patricio Rey y sus Redonditos de Ricota. Y de un fenómeno popular incomparable. Falleció el Indio Solari, figura clave del rock nacional y líder de Los Redondos. Tenía 77 años y su música deja una huella imborrable. Argentina se encuentra de luto tras conocerse la triste noticia del fallecimiento del Indio Solari a sus 77 años. El legendario cantante y compositor, nacido en la ciudad de Paraná y formado en La Plata, logró forjar un fenómeno popular incomparable y se consolidó como una de las figuras más influyentes en la historia del rock nacional argentino. Montaron un operativo policial en la casa del Indio Solari tras las primeras muestras de afecto de sus fans. Ante el arribo de los primeros fanáticos, efectivos de la policía bonaerense se trasladaron hasta la vivienda de Parque Leloir. Un fan le dejó una rosa. La triste noticia del fallecimiento del Indio Solari sacudió por completo al país este viernes, concentrando la atención pública y el dolor de sus seguidores en las inmediaciones de su residencia habitual, ubicada en la zona oeste del conurbano bonaerense. En las últimas horas, la casa del mítico líder de Patricio Rey y sus Redonditos de Ricota, ubicada en la calle General José Aguirre, en la localidad de Ituzaingó, se convirtió en el escenario de un despliegue de seguridad.

El homicidio de Agostina Vega, detuvieron al inquilino de Claudio Barrelier. El hombre arrestado residía en la misma vivienda que el asesino del adolescente y ahora es investigado por un presunto encubrimiento agravado. La causa que busca esclarecer el femicidio de Agostina Vega registró este jueves un nuevo avance judicial con la detención de Osvaldo Facheta, un hombre de 47 años que compartía domicilio con Claudio Barrelier, principal acusado por el asesinato del adolescente. La medida fue ordenada por el fiscal Raúl Garzón, quien profundiza en la investigación para determinar si otras personas colaboraron de alguna manera con el imputado o tuvieron conocimiento de lo ocurrido. La captura se produjo mientras continúan las pericias

esos testimonios explicó que conocía tanto a Barrelier como al entorno de la víctima y que incluso colaboró en la búsqueda cuando la familia comenzó a advertir que la adolescente no regresaba a su hogar. Bueno, abrimos este bloque nacional con el tema que grabaron juntos Escoropella y el Indio Solari. Lo que suena es Refugio.

Sonaba El Soldado junto al Indio Solari y Sergio Dawi haciendo Ángel de los Perdedores. 2252-414138 para comunicarte. Estamos en vivo hasta las 13 compartiendo buena música. Hoy con muchos temas, con colaboraciones, ¿no? Con el Indio Solari y bueno, también temas solistas. Llega Woz junto al Indio haciendo Quemarás.

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0: Sonaba Cruzando el Charco por Vos, era lo que pasaba para cerrar esta primera hora de Código de Rock. Vamos a la tanda de noticias nacionales y venimos con más.
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2: Es la hora 11, 59 minutos.
3: Temperatura 13 grados. Humedad 90%.

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2: Internacionales.
3: Estados Unidos interceptó un barco con 240 migrantes haitianos cerca de las islas Turcas y Caicos. Una embarcación sobrecargada que presentaba riesgo de hundimiento fue localizada a 24 kilómetros al sur del archipiélago británico. El operativo de salvamento marítimo y aéreo fue coordinado por la Guardia Costera y la Oficina de Aduanas y Protección Fronteriza de Estados Unidos en conjunto con las fuerzas de seguridad locales. Los ocupantes del navío resultaron ilesos y quedaron bajo la custodia de la Fuerza Fronteriza del Distrito.
2: Nacionales.
3: Ricardo Echegaray fue expulsado de Arca tras confirmarse su inhabilitación perpetua. La agencia vinculó al ex titular de AFIP en cumplimiento de la orden judicial derivada de su condena por administración fraudulenta agravada en la causa Oil Combustibles. El ex funcionario de la gestión de Cristina Kirchner continuaba como empleado de planta del organismo estatal. La medida, adoptada por la entidad conducida por Andrés Vázquez, se hizo efectiva luego de que la Cámara Federal de Casación Penal declaró inadmisible el recurso extraordinario federal interpuesto por la defensa del imputado. Buenos Aires, Kicillof y el sindicalismo no kirchnerista arman una mesa de pesca. El gobernador bonaerense reunió a gremios y cámaras empresarias en Mar del Plata para lanzar este nuevo espacio político y laboral. El armado incluye a agrupaciones como FEPA, SOMU, CGT y las 2CTA, junto a entidades productivas como CAIPA. El objetivo del sector es marcar distancia de las políticas de desregulación económica de Javier Milei. Los dirigentes buscan construir una alternativa electoral de cara a 2027 que se posicione lejos de la conducción de Cristina Kirchner.
2: Deportes.
3: España igualó 1-1 ante Irak en una amistoso previo al Mundial. La furia no pasó de la igualdad frente al conjunto asiático en el estadio Raisor de La Coruña. El delantero Ferran Torres abrió el marcador a los 16 minutos tras un contraataque, pero Merchas Doski cerró el resultado definitivo con un remate de zurda a los 27 minutos. El combinado europeo, que alineó una formación alternativa, se medirá el próximo lunes frente a Perú. Por su parte, los iraquíes disputarán un último encuentro ante Venezuela antes de su debut oficial.
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Abríamos esta segunda hora de Código de Rock con Lucho al ataque haciendo cuervos. 12 del mediodía, 7 minutos. Llega Mancha de Rolando y Guaira Iglesias haciendo guerrero. Estamos en el 2252-414138 vía WhatsApp. Estamos también en las redes sociales, @omradioar.

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Kai Bellinson haciendo Nubes de Paso. Estamos compartiendo lo mejor del rock nacional en este tercer bloque de Código de Rock. Suena Eruca Sativa y Vos, Vos, Vos.

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0: Bueno, como todos los viernes, tenemos la columna de Sandra Sánchez. San, ¿cómo estás?
1: Hola, buen día, Pablo, para vos, para toda la audiencia. ¿Cómo viene la cosa?
0: Bien, bueno, sacando la noticia esta que nos sacudió un poco el día de hoy, ¿no? Que bueno, sabíamos que podía pasar en cualquier momento, ¿no? Del Indio Solari. Bueno, sacando eso, bien.
1: Sí, la verdad que sí. Veía las redes de amigas, de compañeros en general, y sí, una persona sumamente valiosa, sí, para la cultura de nuestro país, que ha dejado enormes aportes, enormes alegrías, y bueno, y por eso esto que decís vos, ¿no? Esa tristeza de las partidas que son, digamos, siempre parecen prematuras, ¿no?
0: Sí, sí, claro.
1: A nosotros siempre nos gustarían este tipo de personas y de personajes tenerlos por siempre, pero bueno.
0: Bueno, pero quedan.
1: Esa es la parte buena,
0: quedan, ¿no?,
1: de los artistas.
0: Claro.
1: Esa es la parte, exactamente.
0: Sí.
1: Eso es lo que aporta el mundo de la cultura, ¿no? Que pueden ser eternos.
0: Sí.
1: Y yo creo que el Indio Solari se ha ganado ese lugar y bueno, y estará siempre en la cultura. En la cultura de nuestro país y de, te diría, de nuestra América del Sur, ¿no?
0: Sí.
1: Una persona comprometida, una,
0: sí,
1: persona talentosa, un humano demasiado humano, diría.
0: Sí, a mí lo que más me gusta del Indio, capaz, yo no me considero ricotero ni mucho menos, pero...
1: No, yo tampoco.
0: Hay un fenómeno que ocurrió... Durante casi toda su vida, esta comunidad que se formó, ¿no? Y sus seguidores, sobre todo, algo que ocurría en sus recitales que no ocurría con los recitales de nadie, de ninguna otra banda, esto, ¿no? De comunidad, de comunión, de un efecto social,
1: tal cual.
0: Un fenómeno social.
1: Exactamente, sí. que eso justamente no lo genera cualquier persona, mucho menos cualquier artista.
0: Uh-huh.
1: A muchos se le va la vida intentándolo y no logran eso que decís vos. Bueno, sin embargo, él sí lo logró. Y tal vez, y esto es una apreciación muy personal, tal vez son de esos artistas que hablan de los que nadie habla, ¿no? Le habla a los nadies, escribe, piensa y canta para los nadies, y creo que ahí se da esto, ¿no? Estos fenómenos de que en términos por ahí, no sé si sociológicos, pero... si uno mira el tipo de gente, o sea, la gente que le gusta, abarca todas las edades,
0: sí,
1: y abarca todas los grupos sociales, ¿no?
0: Sí.
1: Entonces digo que a veces eso que no se logra, que no lo logra cualquiera, puede tener que ver con esto que digo, ¿no? Que su música es tan abarcadora, su poesía es tan abarcadora que trasciende todas estas diferencias en algún punto efímeras.
0: Sí, tal cual. Trascendental, ¿no? Eso.
1: Uh-huh, totalmente.
0: Sí.
1: Así que, bueno, es parte de nuestra argentinidad, es parte de esta cultura, te diría que universal.
0: Sí, tal cual.
1: Así como tantos y tantas otras. Bueno, una semana, como siempre, viste, de hacer los recortes nos cuestan, pero no quería dejar pasar esta semana sin charlar con vos y con la audiencia sobre la marcha en el día miércoles, otro ni una menos, otra semana, otro año que nos deja pensando como sociedad. Y lo urgente que se hace, ¿no? Seguir pensándonos como colectivo, como sociedad.
0: Sí.
1: Vos sabés que yo doy clases y que, bueno, este año en particular me tocó estar con jóvenes, muy jóvenes, niños que eran muy niñitos cuando pasaron la pandemia, y digo esto porque para mí la pandemia socialmente hablando, nos configuró de otra manera, generó otras cosas. Todavía no sé si tan buenas o tan malas, no puedo pensar todavía eso, pero sí que no es la misma sociedad, la del 20, y parecería que es una obviedad lo que digo, ¿no? Pero en términos más sociales creo que fue como un antes y un después, como un parteaguas.
0: Sí, totalmente.
1: ¿No? La pandemia.
0: Cambió el sentido común, creo yo.
1: Y bueno, y en eso que cambiaron, que cambió el sentido común, obviamente cambiaron nuestras prácticas sociales. Bueno, estos niños que hoy me toca, con los que me toca transitar una experiencia educativa, fueron los niñitos que aprendían a leer por Zoom.
0: Claro.
1: Entonces, bueno, no son cualquier niñitos. ¿Y por qué traigo esto? Porque nos tomamos la semana para hablar con ellos sobre esta fecha, ¿no? Sobre el 3 de junio, que desde la Dirección General de Escuelas lo incorporan al calendario escolar y mandan materiales para que, obviamente, de manera transversal a todas las materias, uno pueda trabajar esta fecha, ¿no? Uh-huh. Y bueno, ya que lo dijo la Dirección General de Escuelas, lo hice. O sea, paré las rotativas, paré el contenido planificado para esa semana y hablamos de esto, ¿no? Uh-huh. Del ni una menos. Y la verdad que fue sorprendente ver cómo muchos, la gran mayoría, te diría, de un curso de casi 40 pibitos, muy pocos sabían de esto. Había algunas nenas que sí, eran minoritarias. Entonces digo, qué importante seguir pensando, reflexionando, poniendo en discusión estos temas que en algún momento pensamos que con una ley ambiciosa que tiene nuestro país, que es la 26485, ya estaba todo, ya estaba. Sin embargo, bueno, la diaria nos dice otra cosa, ¿no? Que hay que seguir hablando, que hay que seguir explicando, que hay que seguir hasta incomodando, te diría. Porque a veces también los temas nos incomodan, nos quitan de ese lugar de confort que tenemos y nos interpelan. Y de alguna manera es lo que esta semana hemos intentado hacer, ¿no? Incomodar, cuestionar, que se generen preguntas. Yo creo que el día que la humanidad pierda la capacidad de hacerse preguntas, bueno, vamos a estar casi al borde de nuestra extinción, ¿no?
0: ¿Sabes qué? Una porque sensación que me dejó este ni una menos fue de incomodidad del otro lado, de incomodidad en el no sé si en el gobierno o en un sector de la sociedad que linkea de alguna forma la violencia de género con el peronismo. No sé si vos viste lo mismo, ¿no? Pero esta cosa de a ver quién tiene razón, a ver quién, de qué lado hay más violentos o de qué lado hay más femicidios, como si los femicidios tuviesen un bando, ¿no? Me llamó mucho la atención este ni una menos en la reacción social. Me llamó la atención para mal.
1: Sí, yo creo que no pienso que siempre la derecha tiene una estrategia. Por supuesto, las antípodas de lo que uno y una y une cree, pero que hay una estrategia y muchas veces esa estrategia y el ejemplo que para mí lo demuestra es el fenómeno en la presidencia de la nación de Javier Milei, ¿no?
0: Sí.
1: A veces esos programas, esas ideas que ellos tienen funcionan, ¿no? Y hacen esto que lleva a la presidencia a una persona como esta.
0: Sí, funcionan.
1: Tenemos hoy.
0: Funcionan. Hagamos un paréntesis ahí porque funcionan electoralmente, pero digamos socialmente es
1: claro. Y socialmente un poco, funcionan, me parece a mí, en esto de que hablabas vos al principio, de cambiar los sentidos, de de generar otro tipo de sujetos, y sobre todo vos fíjate dónde apuntan, a las generaciones nuevas, a las generaciones que están más deshistorizadas por una cuestión etaria, por una cuestión de edad.
0: Sí, sí, claro.
1: ¿Qué historia puede tener una persona de 16, 17, 18 años? O sea, la tiene que armar, la tiene que buscar y la tiene que querer armar.
0: Claro.
1: Entonces, cuando todo empuja a que vos seas un sujeto sin historia, entre comillas, ¿no? Bueno, pasan estas cosas. Entonces vos, las luchas de hace 10 años atrás, ni las conocés, ni tenés idea qué pasó, mucho menos algo de 40 años, que en términos sociales sabemos que 40 años es poco, que nos llevan mucho tiempo. A veces modificar las cosas de manera general, pero sin embargo, a diferencia de otros tiempos históricos también, lo que creo yo que aceleró todo esto es el uso de la tecnología, ¿no? La herramienta tecnología, las herramientas de las plataformas de tecnología para sociabilizar, entre comillas, también, eso ha modificado obviamente nuestras prácticas, y esas prácticas son muy nuevas, entonces estamos en medio de toda este cambio o de esta nueva manera de estar y ser en el mundo, ¿no? Entonces, bueno, esas juventudes que quedan inmersas en esto es como un presente continuo, o como que no importa lo que pasó hace 5 años, 10 años, ¿no? Entonces parecerían ser que son sujetos, que se están construyendo sujetos insensibles a ese pasado reciente que tenemos.
0: Sí.
1: Y por eso creo yo que tenemos que seguir hablando en todos los espacios que nos toque, que podamos, de todas estas cosas, ¿no? Justamente para recuperar ese sentido, porque recuperar ese sentido me parece que nos... digamos que nuestro sistema inmune como sociedad lo refuerza, porque ahí entendemos que las cosas no son porque sí, sino que son a través de las luchas de las minorías, de los pueblos, en este caso que estamos conversando hoy, del movimiento de mujeres. Sí. Todas las conquistas y todas las leyes y todas las mejoras a nivel derechos que tenemos las mujeres y las disidencias fue producto de, no de un día, no de ayer, sino de años de luchas colectivas y de resistencias. Entonces, querer borrar todo eso, que es un poco lo que intenta siempre la derecha, es quitarnos la posibilidad de que otro mundo es posible y pensarlo como lo queremos, ¿no? No sé, esa es un poco la reflexión que también me trae ni una menos en particular.
0: A mí lo que me pasó es que vi tanta violencia y desinformación a través de las redes sociales que estuve pensando mucho en el tema. Capaz saliendo un poco del foco específico de ni una menos. Esto del anonimato en las redes sociales, de las fake news, no sé San, si estás en un lugar público, porque se escucha ahí se escucha gente hablando, no sé si
1: estoy en un bar, en una estación de servicio, porque estoy en Cava.
0: Después
1: te voy a mandar fotitos de lo que vine a hacer.
0: Dale. Bueno, te decía, esto del anonimato en las redes sociales y las fake news. Ayer, por ejemplo, una colega, una amiga, me mandaba una captura. Che, me dice, ¿será verdad esto? Y le digo, no, mirá, esta página es totalmente trucha, propagadora de fake news. Hay que buscarle la vuelta legislativamente, digo, de reglamentar de alguna forma esto, ¿no? Porque el odio medio que se contagia. Además, ¿sabés lo que me vino a la mente? ¿Viste que cuando hay una marcha, una protesta o lo que sea, lo primero que hace la derecha es criticar a los que están encapuchados? ¿Vos te diste cuenta de eso? Bueno, ¿por qué aceptamos la capucha digital? ¿Por qué aceptamos el anonimato digital y no en la calle? Me parece que hay algo que rever ahí, ¿no? De reglamentar de alguna forma las redes sociales y los medios de información.
1: Sí, seguramente, porque vos pensás que, o sea, intento pensar con vos, ¿no?
0: Sí.
1: Toda esta este mar de plataformas, de cambios insisto en esto, de prácticas sociales, algo que también, mirá cómo lo pienso, ¿no? Para dónde se me va la cabeza. El uso del dinero. Hoy el dinero físico prácticamente en muy pocos lugares queda.
0: Sí.
1: Nos manejamos con billeteras virtuales.
0: Sí.
1: O sea, y eso también es una práctica nueva que hace, que seguramente impacta también en nuestra forma de ver y entender las cosas. Parecería que no, que es una pavada, que es un cambio, pero es un cambio de hábito muy importante. La materialidad de las cosas, ¿no? Todo pasa así, por eso, por
0: Sí,
1: lo virtual, por eso también
0: una práctica que tenía
1: importante es.
0: miles de años, el
1: Exacto,
0: intercambio
1: exacto.
0: mirando la cara, ¿no? De te doy un billete, me das el cambio.
1: Exacto,
0: Sí.
1: exacto, exacto, exacto. Por eso me parece sumamente interesante lo que legislativamente se consiguió, que es esto de la ley EMA, que ponen en discusión estas cosas, ¿no? Lo real, lo virtual, y que bueno, y que establece, ¿no? Que sí, que realmente lo que pasa en las redes también tiene la condición de real. Si a vos, no sé si estás informado de lo que es la ley EMA, esta del acoso por redes sociales, que publican imágenes que son hasta mentirosas en muchos casos, con tu imagen. Y eso ha
0: Claro.
1: llevado que muchas chicas jóvenes, pensemos en un adolescente, bueno, han llegado hasta el suicidio, ¿no? Porque se
0: Sí.
1: han publicado sus imágenes en situaciones íntimas, personalísimas,
0: Estamos hablando de
1: por
0: las
1: todos lados.
0: deepfakes, las imágenes alteradas digitalmente de alguna forma, para que al verla tenga otra intención. Por lo general alteradas con inteligencia artificial, pero bueno, puede ser con cualquier tipo de edición. Por ejemplo, poniendo la cara de alguna mujer en una foto porno, ¿no?
1: Exactamente, pensemos lo que le sucedió a Julia Mengolini, por decir una
0: Sí.
1: persona muy
0: Conocida,
1: conocida,
0: sí.
1: ¿no? Que es periodista y demás. Bueno, también ella cayó en todas estas operetas. Y bueno, lo que establece la ley EMA es esto, ¿no? Que también cuando una persona es que pueda ser imputada, la persona que genera estas noticias falsas, llamémosle. Porque bueno, porque por más que uno diga no, es mentira, pero bueno, hay que andar explicando que es
0: Sí,
1: mentira. ¿Y
0: guarda,
1: por qué
0: guarda
1: uno
0: con
1: tiene que
0: eso, porque
1: pasar por esa situación?
0: no todos piensan o saben que es mentira, ¿eh? Este ejemplo que yo te pongo de una
1: Claro.
0: colega y amiga, digo, colega, no porque sea comunicadora, sino porque es periodista. No, bueno, no sé si es colega o no. Pero bueno, es una amiga con amplia trayectoria, me manda la captura y me dice, che, esto es real. Y no, no es real.
1: Es tal cual, porque nos está costando ese discernimiento y sin embargo, bueno, con esta medida legislativa que se ha tomado con la ley EMA, bueno, en el caso de que las imágenes nuestras personales estén puestas al servicio del acoso, un acoso sexual y demás,
0: Sí.
1: y sean publicadas sin nuestro consentimiento, bueno, que eso sea condenado, que haya ahí, digamos, eso, una condena, y no una condena social, una condena punitiva, ¿no?
0: Sí, lo que pasa que es
1: No sé
0: una.
1: si está bien empleada la palabra.
0: ¿Por qué yo decía que hay que hacer algo legislativamente aparte de este tipo de leyes? Porque no es información pública. A ver, una página trucha publica una supuesta noticia con el logo de Infobae, como suele pasar, y vos te lo comes como real. Pero para vos accionar contra esa página, contra el que está detrás de esa página, tenés que pasar por todo un proceso judicial. Yo lo que digo es,
1: Claro.
0: tendría que ser información pública de alguna forma, donde vos busques, a ver, esta página, que abajo diga quién la administra, con nombre y apellido. No es algo muy loco lo que estoy diciendo, es un nombre y apellido nada más de...
1: No, claro.
0: Porque esto pasa en todos los ámbitos. A ver, si yo digo cuál es mi página web, es información pública, quién la administra. Vos podés, tenés mecanismos para buscar quién la administra. En las redes sociales...

0: estatal? Digo, para proteger a los a nosotros, a los ciudadanos.
1: A los ciudadanos de a pie.
0: Sí.
1: Uh-huh. Sí, mucho por hacer todavía, Pavlovsky, pero creo que esto, ¿no? Reitero que lo que me deja el pasado miércoles 3 de junio es esto, que más allá de la época que nos toca transitar, el clima de época que nos toca transitar, donde las mujeres y las minorías y las niñas, los adolescentes, las jóvenes, inclusive la gente mayor, uh-huh. Está siendo víctima o está siendo cuerpo de este gobierno de la crueldad, todavía hay resistencias, todavía hay una lucha colectiva que se resiste a todo eso y le proponiendo otras cosas, uh-huh. otros mundos posibles. Eso es lo que me deja el pasado 3 de junio.
0: Bien, bárbaro. Algo que anduvo ahí circulando, ¿no?, tras el femicidio de Agostina. Es horrible como lo voy a plantear, pero no se me ocurre de otra forma, sino a quién le pertenece ese femicidio, ¿no? ¿A qué partido político, a qué esto de enlazar al femicida con el peronismo, de alguna forma, porque militaba o tenía un cargo en la municipalidad de la ciudad de Córdoba? Bueno, no sé, ¿qué opinión tenés sobre ese análisis que se hizo, ¿no? Y que cuando mira, digo, lo importante era el femicidio y no tanto la ideología de la persona, como no usamos nosotros en su momento ni a Kiska, ni a Laurta, ni a ningún femicida que pertenezca a La Libertad Avanza, ¿no?
1: Esas son chicanas, esos son recursos bajos que tiene generalmente el periodismo también, y sí. Esto también hay que decirlo así,
0: sí.
1: Intentando ir por esos lugares, intentando, volvemos al tema del sentido, a pensar que pasa por esto,
0: claro.
1: Por un River Boca, por un peronismo, por un PRO,
0: sí.
1: y vaciar de contenido la ideología de género, de vaciar de contenido el feminismo, que no todo el mundo sabe de qué va la cosa, pero sí todo el mundo habla, y se cuelga de estos discursos de los medios hegemónicos, ¿no? Yo creo que, insisto, hay que seguir explicando, el feminismo no viene a poner en otro lugar de mayor poder, no, a las mujeres.
0: De igualdad.
1: Lo que viene a hacer el feminismo es justamente a cuestionar estas prácticas violentas a la mitad de la humanidad.
0: Sí.
1: Porque las mujeres somos la mitad de la humanidad y históricamente, sistemáticamente, hemos sido violentadas, hemos sido puestas en un lugar de asimetría de poder, y es esto lo que viene a plantear el feminismo. Vamos a modificar estas condiciones de la vida cotidiana, no para poner en el lugar de los varones a las mujeres, sino para igualar, uh-huh. Para llevar equidad, para es eso. Y a veces la palabra feminismo también es denostado, el concepto por el cual nace el feminismo es denostado, porque nos quieren en ese lugar, nos quieren en el lugar de la resignación, nos quieren en el lugar de la sumisión, y bueno, y es lo que el movimiento también de mujeres, no solamente en Argentina, por suerte en Argentina es muy importante, pero en todas partes del mundo, ha demostrado que estamos en condiciones de ocupar los lugares que queremos ocupar.
0: ¿Por qué pensás que hace, a ver, hablando del Ni Una Menos, o bueno, en realidad trasciende al Ni Una Menos, ¿no? Obviamente, pero ¿por qué pensás que hace décadas que tenemos que hablar de lo mismo? De explicar de lo que es el feminismo y que no está, no se puede igualar al machismo.
1: Mira, creo que te la voy a resumir en, parecería media graciosa, ¿no?, citar a Mirtha Legrand, porque el público se renueva. O sea, es esto que hablaba antes de las nuevas generaciones, ¿no?
0: Pero yo veo que veo gente grande, veo gente grande.
1: Y sí, bueno, porque les resulta cómodo también, porque informarse, tener un posicionamiento en la vida es incómodo. O sea, hay lugares que son incómodos, entonces no todo

0: El mundo los quiere transitar. Está buenísimo que no los transite, pero por lo menos lo que me parece a mí es que,
1: llámense a silencio.
0: Ponga juicios, que no establezca juicios,
1: claro,
0: condenatorios sobre cosas que no conoce.
1: Claro, claro, ahí está el tema.
0: Creo que pasa por ahí.
1: Creo que perdimos la capacidad de no opinar cuando no sabemos. Hoy parece como que tenés que opinar de todo, hasta de lo que no sabes. Y eso también es un poco de un tema de época desde la pandemia, ¿no? Donde todos éramos médicos.
0: Claro, es que es así. Es un poco así y otro poco esto. Cuando las personas que tienen la posibilidad, como nosotros, de tener un micrófono y comentar y demás, dicen barbaridades, como muchos periodistas y periodistas de todos los de ambos sexos, no es que son solamente los varones que no saben, a veces las mujeres periodistas también, ¿no?
1: Claro.
0: Incurren en esos lugares, bueno, pasan estas cosas. Entonces la gente que escucha, que consume esos medios, bueno, termina repitiendo de manera hasta más desordenada lo que interpretó sobre ese tema.
1: Claro.
0: Y si a eso le sumamos prejuicios que siempre son negativos, como feminazi, etcétera, bueno, ahí está el resultado, ¿no? Una gran parte de la población pensando que las mujeres queremos, castrar a todos los varones,
1: sí,
0: por decir algo.
1: Sí, yo lo que veo es que el que no sabe equipara de alguna forma al machismo con el feminismo, ¿no? Cuando uno tiene que ver un tema sexual y el otro de imposición de ciertos hábitos y demás, ¿no? No es equiparable de ninguna forma la lucha del feminismo con la del machismo.
0: Mira, Pablo, yo creo que también hay que empezar a pensar de manera ciudadana en los datos, ¿no? Busquemos los datos, vayamos en búsqueda de los datos, porque de alguna manera el dato también mata el relato. Entonces, si decimos desde el movimiento de mujeres que cada 31 horas en nuestro país asesinan, matan a una mujer por el solo hecho de serlo,
1: sí,
0: ahí tenemos un dato. No es un chamuyo, no es una apreciación, una percepción, es el dato concreto.
1: Sí.
0: Cada 31 horas muere una mujer, es asesinada una mujer
1: por el hecho de ser mujer.
0: Entonces, bueno, creo que ahí también, y no es tener un discurso radical, es el dato de la realidad.
1: Sí, sí, tal cual.
0: Eso.
1: Bien. San, medio que te estoy perdiendo, pero bueno, ya estamos redondeando la columna de hoy. Gracias y hablamos el viernes que viene, ¿te parece?
0: Dale, Pablo, sí, estoy en el medio de la jungla.
1: Después contame eso, por favor.
0: Bueno.
1: Dale, te mando un abrazo.
0: Te mando un abrazo.
1: Chao, gracias.
0: Adiós. Chao, chao.

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1: Versión lanzada hace unas horas nada más. Era Juanse haciendo Mi Vieja. 12 del mediodía, 53 minutos, ya en la recta final de Código de Rock.
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Sonaba Pescado Rabioso haciendo Bajan. Nos despedimos, nos encontramos nuevamente el lunes a partir de las 11 en Om Radio San Clemente en el 97.1 FM o en omradio.ar. En un ratito seguramente vamos a tener los lanzamientos de la semana para que disfrutes durante todo el fin de semana y la semana que viene. Me voy con la Blues Label haciendo Dulce de Luna. Que tengas un buen fin de semana cargado de mucho rock. Chao, gracias.

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2: Es la hora 13, un minuto.
3: Temperatura 13 grados. Humedad 92%.
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4: Hay voces que incomodan y hay voces que, por incomodar demasiado, alguien intenta borrar. Un 5 de junio de 1898 nacía Federico García Lorca, pero su historia no se puede contar sin su final.
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4: Lorca escribe con imágenes que quedan. La luna no es solo luna. Es destino, es muerte, es presencia que avanza. En su romancero gitano, los personajes no viven tranquilos. Están atravesados por fuerzas que no controlan: la pasión, el honor, la fatalidad. En Bodas de Sangre, el deseo rompe lo establecido y el resultado es inevitable. En La casa de Bernarda Alba, el encierro no es solo físico, es social, es moral, es asfixiante. Y en toda su obra aparece una palabra difícil de traducir, pero imposible de ignorar: el duende. No es técnica, no es talento, es otra cosa, una fuerza que viene de abajo, del dolor, de la verdad más cruda, algo que no se finge. Lorca no escribe desde la distancia, escribe desde el cuerpo, desde lo que duele, desde lo que arde. Habla del deseo prohibido, de la opresión, de lo que una sociedad no quiere ver. Y lo hace con belleza, pero una belleza que no calma, hiere. En 1936, al comienzo de la Guerra Civil Española, Lorca es fusilado. No hay juicio claro, no hay registro exacto. Su cuerpo nunca aparece, pero el motivo es evidente. Su voz molestaba demasiado. Y sin embargo, no desaparece, porque su obra no depende de un cuerpo, depende de algo más difícil de eliminar: la verdad que nombra. Hoy seguimos leyendo a Lorca, porque seguimos viviendo en sociedades que señalan, que callan, que excluyen. Siguen existiendo los mandatos que asfixian, las identidades que incomodan, las voces que se intentan silenciar. Y frente a eso, su poesía no es recuerdo, es presencia. Porque a Federico García Lorca lo mataron, pero hay algo que no pudieron hacer: enseñarle al mundo a dejar de escucharlo.
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7: El Mundial 2026 será el más grande de la historia del fútbol. No es una exageración, es un cambio estructural en la dimensión del torneo. Nunca antes una Copa del Mundo reunió tantas selecciones, tantas ciudades sede y tantos partidos en una misma edición. La expansión no es solo numérica, es también simbólica. El fútbol, que ya es el deporte más popular del planeta, amplía su escenario y se consolida como un fenómeno cultural global. La audiencia proyectada apunta a romper todos los récords anteriores, tanto en televisión como en plataformas digitales, con miles de millones de personas siguiendo cada detalle. El impacto también será económico. Se estima una movilización histórica de recursos en infraestructura, turismo y comercio. Las ciudades sede se preparan para semanas de actividad intensa, con fan zones, eventos paralelos y un movimiento constante de visitantes. El Mundial 2026 no será simplemente una edición más en el calendario. Será la copa que marque una nueva escala para el torneo, con mayor alcance territorial, mayor diversidad competitiva y una estructura inédita. Un mundial que agranda el juego y que redefine el tamaño del espectáculo.
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0: 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Es la hora 14:02.
1: Temperatura 13 grados. Humedad 92%.

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2: Internacionales.
3: Estados Unidos aumentará los envíos de ayuda a Bolivia ante la crisis provocada por las protestas. El secretario de Estado, Marco Rubio, anunció que ampliará la asistencia de emergencia y el soporte logístico para mitigar el desabastecimiento de alimentos, combustibles y medicamentos. La medida fue comunicada durante una llamada telefónica con el presidente boliviano Rodrigo Paz. El respaldo político de la Casa Blanca se produce tras más de un mes de bloqueos de carreteras impulsados por el expresidente Evo Morales y sindicatos opositores.
2: Nacionales.
3: Críticas al proyecto oficial que elimina las restricciones para la venta de tierras a extranjeros. El coordinador del Observatorio de Tierras, Pablo Volkind, advirtió que la propuesta del gobierno representa una ley de extranjerización y saqueo del país. El especialista cuestionó la eliminación de los límites fijados por la ley 26.737, que impide superar el 15% de superficie en manos extranjeras, y señaló que ya existen 36 departamentos que exceden ese porcentaje legal. Entre las jurisdicciones más afectadas se encuentran San Carlos con un 60% y Molinos con un 58%, ambos en Salta, y General La Madrid en La Rioja con un 57%. Neuquén, un micro con 41 pasajeros desbarrancó y quedó colgado al vacío por más de 5 horas. En la madrugada del jueves, un ómnibus de la empresa Transporte Leader perdió el control sobre la ruta provincial 6 en la zona de Pampatril, a 40 kilómetros de Butarranquil. Producto del barro y la densa niebla, casi la mitad de la carrocería quedó suspendida con riesgo de caer unos 15 metros al vacío. Bomberos locales asistieron a los damnificados, que soportaron temperaturas bajo cero. Finalmente, una motoniveladora municipal logró rescatar el transporte sin registrarse víctimas fatales.
2: Deportes.
3: Costa de Marfil derrotó 2-1 a Francia en un amistoso internacional previo al Mundial. El conjunto africano revirtió el marcador y venció al subcampeón del mundo en el estadio Bouillory de Nantes. El mediocampista Rayan Cherki anotó el 1-0 parcial para el dueño de casa antes del descanso, pero en el complemento del lateral, Gela Doué marcó el tanto del empate y Amad Diallo selló la victoria definitiva a los 84 minutos de juego. La derrota encendió las alarmas en el plantel conducido por Didier Deschamps a pocos días del inicio de la cita mundialista.
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5: Mundiales. Italia, 1990. Con una canción inolvidable y con imágenes imborrables para el fútbol mundial, la Copa del Mundo de Italia 1990 se transformó en una competencia con un nivel de fútbol bastante pobre, dejando como marca histórica 115 goles, lo cual representa el menor promedio en la historia de los mundiales. Un detalle no menor de ese mundial fue el que marcó políticamente a Europa a principios de los 90. Países como Yugoslavia, la Unión Soviética y Checoslovaquia disputarían su último mundial tal y como se los conocía, ya que poco tiempo después de finalizado el certamen se desintegrarían y, entre otras cosas, perderían fortaleza deportiva. No todos los mundiales son recordados de la misma manera, y el de Italia 90, para los propios argentinos, tendría distintos sabores. Más allá del triste y discutido penal que el mexicano Codesal cobraría a favor de Alemania a 5 minutos del final, la selección decepcionó con un comienzo para el olvido.
6: Macanaki otra vez, salta Vigic. ¡Gol! ¡Gol! De Camerún.
5: Con el correr de los partidos, la inmensa figura de Maradona, sumadas a las manos de Sergio Goycochea y al orden y la disciplina mostrada en la cancha, dieron grandes alegrías al pueblo argentino. La selección debió reponerse a una dura derrota ante Camerún en el partido inaugural del certamen y a la grave lesión de su arquero Nelly Pumpido. A pesar de estos contratiempos y sin contar con un buen volumen de juego, Argentina llegaba a su cuarta final mundialista.
6: Lleva la pelota Maradona también contra Dunga. Ahí va Maradona. Ahí va Maradona para Camisa. ¡Ta, ta, ta, ta, ta, ta, ta, ta, ta, ta, ta, ta, ta, ta, ta! ¡Gol, gol, gol, gol, gol, gol, gol, gol, gol, gol, gol, gol!
5: El gol de Caniggia a Brasil y el penal atajado por Goycochea a Serena son dos de los momentos más celebrados por los argentinos en los campeonatos del mundo.
6: Ahí va a ir Serena con el penal. Ahí va a ir Serena. ¡Atajó la suya argentina!
5: Dirigida por Carlos Bilardo, la selección jugó dos finales consecutivas por primera vez en su historia, y las dos veces fueron contra Alemania. Nunca antes se habían repetido los rivales en una final.
6: Va Breme, tira, gol. Gol,
5: 24 años tardó la Argentina. En el Mundial de Brasil 2014, la final del mundo nos recibió nuevamente. El rival, Alemania. Pero esa es otra historia.
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9: Cada mundial tiene sus estrellas, pero también tiene esos nombres que aparecen, sorprenden y empiezan a escribir su propia historia. Son jóvenes, tienen talento, personalidad y una oportunidad enorme. Mostrarle al mundo de qué están hechos. Ponemos la mirada en las jóvenes promesas del Mundial 2026. Los futbolistas que llegan con futuro, con hambre y con ganas de convertirse en presente. Franco Mastantuono, Argentina. Franco Mastantuono carga con una de esas etiquetas difíciles de administrar. La de joya argentina que pasó de River al Real Madrid antes de cumplir 18 años. Zurdo, nacido en Azul y con una pegada que ya dejó momentos fuertes en el fútbol argentino, se hizo notar muy temprano por su personalidad para pedir la pelota, ejecutar tiros libres y jugar como si el escenario no le pesara. Su salto a España abrió una etapa de aprendizaje más exigente. Real Madrid lo presentó oficialmente en agosto de 2025 y le firmó contrato hasta 2031. Una apuesta enorme por un futbolista que todavía está en plena formación. En su primera temporada europea, alternó buenos destellos con la lógica irregularidad de un chico de 18 años, en un plantel donde cada minuto se disputa contra figuras de escala mundial. Para la selección argentina, Mastantuono representa una variante de talento puro. Puede jugar por derecha, moverse hacia adentro, asociarse entre líneas y lastimar con su zurda. Ya debutó en la mayor en 2025 y se convirtió en el futbolista más joven en jugar oficialmente para Argentina, una señal de la confianza que Lionel Scaloni empezó a depositar en él. Si logra sumar continuidad y madurez competitiva, puede llegar al Mundial como una carta distinta. Joven, atrevido y con esa mezcla de potrero y escuela grande que siempre ilusiona al fútbol argentino.
10: Talento joven, sueños grandes y una vitrina imposible de ignorar. Así se presentan las promesas que pueden sacudir el Mundial 2026.
11: Hoy conocimos a uno de esos jugadores que llegan buscando su momento.
10: Esto fue Jóvenes Promesas. Porque en un mundial, las leyendas muchas veces empiezan siendo una sorpresa.

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1: Es la hora 15, un minuto.
2: Temperatura 12 grados. Humedad 94%.
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4: Internacionales.
5: Estados Unidos. El cohete de Jeff Bezos explotó durante su prueba en Cabo Cañaveral y la NASA busca alternativas. El New Glenn, perteneciente a la firma Blue Origin, estalló durante un ensayo y dejó la infraestructura de lanzamiento severamente dañada. Ante el accidente, evalúan nuevos lanzadores para resguardar los cronogramas de las misiones lunares Artemis 3 y Artemis 4, programadas para 2027 y 2028. El fracaso de la compañía frena las aspiraciones comerciales a corto plazo de la firma y posiciona a la competidora SpaceX de Elon Musk en un monopolio absoluto para el transporte pesado de carga hacia la Luna.
4: Nacionales.
5: Murió Chunchuna Villafañe, un ícono del modelaje que se convirtió en una de las mejores actrices del país. Tenía 92 años. La noticia fue confirmada a través de las redes sociales por su hija, la artista Juana Molina. Nacida en el seno de una familia de notables y graduada en arquitectura en la UBA, Villafañe inició su carrera en las pasarelas para financiar sus estudios, logrando consolidarse rápidamente como una de las figuras publicitarias más cotizadas de la televisión nacional. San Juan, malestar por la importación de un campamento minero chino. El megaproyecto de cobre Vicuña adjudicó por 52 millones de dólares la construcción de un complejo habitacional a un consorcio liderado por Power China. La oferta superó a la firma local Modular Homes, que presupuestó 70 millones de dólares. El sector industrial advirtió que la construcción realizada íntegramente con insumos extranjeros afectará la cadena de valor de la provincia y 150 empleos directos. La iniciativa binacional prevé una inversión total de 18 mil millones de dólares y proyecta exportar hoy unas 400 mil toneladas anuales de cobre.
4: Deportes.
5: La selección argentina recuperó el primer puesto del ranking FIFA a una semana del arranque del Mundial. El conjunto nacional regresó a la cima del listado internacional, posición que había perdido en septiembre del año pasado. La escaloneta alcanzó las 1.874 unidades y superó por un margen ajustado a España, que quedó en segundo lugar con 1.873 puntos. Por su parte, la derrota de Francia en el último amistoso provocó su caída al tercer puesto con 1.869 unidades.
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9: Toronto es la ciudad más grande de Canadá y una de las metrópolis más multiculturales del mundo. Su crecimiento fue notable a lo largo del siglo XX hasta convertirse en el gran centro financiero, comercial y mediático del país. Ubicada sobre la costa del lago Ontario, combina la lógica de una gran capital moderna con una vida urbana organizada, diversa y muy abierta a lo internacional. De hecho, buena parte de su identidad está marcada por la inmigración. Más de la mitad de sus habitantes nacieron fuera de Canadá o son hijos de inmigrantes. Eso se percibe en todo. Toronto es una ciudad de barrios con alma propia, donde conviven comunidades de Asia, Europa, el Caribe, África y América Latina. Esa diversidad se traduce en idiomas, costumbres, festivales y, sobre todo, en una escena gastronómica extraordinaria. Comer en Toronto es viajar por el mundo sin salir de la ciudad. Culturalmente tiene una agenda intensa. Es sede de uno de los festivales de cine más prestigiosos del planeta, además de ofrecer teatro, conciertos, museos y una vida artística en movimiento constante. También es una ciudad donde el deporte ocupa un lugar importante y el fútbol fue creciendo de la mano de sus comunidades inmigrantes que lo viven con pasión desde hace décadas. En verano, el clima suele ser agradable, con temperaturas templadas a cálidas, días largos y mucha actividad al aire libre. La costa del lago se llena de gente, eventos y paseos, y eso le da a la ciudad un aire especialmente vibrante durante junio y julio. Como dato de color, Toronto combina rascacielos, parques y borde costero en una misma postal, con una mezcla muy particular entre modernidad intensa y calidad de vida. Es una sede que representa muy bien la idea de un mundial global.
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1: Es la hora 16, un minuto.
2: Temperatura 12 grados, humedad 94%.

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7: El debut. México abre el Mundial y un estadio hace historia.
8: La Copa Mundial de la FIFA 2026 arranca con una postal que ya es histórica. El partido inaugural se juega el jueves 11 de junio de 2026 en el Estadio Azteca, confirmado por FIFA como sede del primer partido. Además, Ciudad de México será una de las grandes vidrieras del torneo. La capital albergará 5 partidos del Mundial, así que no será solo el punto de partida, sino también una de las plazas fuertes de la competencia. Y acá viene la perlita fuerte. Ese estadio se convierte en el primero en la historia en albergar 3 Mundiales. Porque el Azteca ya fue Mundial en 1970 y 1986, y ahora vuelve a ponerse el traje de gala. Ese dato solo ya lo mete en una categoría aparte. No entra en la conversación de los estadios míticos. Directamente es uno de los templos grandes del fútbol mundial. Eso tiene un peso simbólico tremendo. No es un estadio más, es un escenario de leyendas. Y FIFA lo usa como arranque para que el torneo tenga relatos desde el minuto cero. Abrir ahí no es solamente inaugurar un mundial. Es hacerlo en un lugar que ya vio capítulos pesados de la historia del fútbol y que ahora suma una tercera cita mundialista, algo que ningún otro estadio había logrado. Además, abrir en Ciudad de México es abrir con un contexto único. Estamos hablando de una megaciudad levantada a unos 2.240 metros sobre el nivel del mar, en pleno Valle de México, con una energía que mezcla vértigo urbano, historia y fútbol. Entonces, cuando el Mundial arranca ahí, el mensaje es clarísimo. Esto no empieza tibio, empieza con historia, con altura, con mito y con una ciudad que sabe montar espectáculo. Primera fecha, primer grito y el Mundial ya se siente como una película.
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un fuerte aplauso para Gustavo Santaolalla, que tiene mucho que ver con esto.

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1: Es la hora 17, un minuto.
2: Temperatura 12 grados. Humedad 96%.
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4: Internacionales.
5: Colombia, Gustavo Petro afirmó que los aliados de Estados Unidos en el país son genocidas y narcotraficantes. El presidente vinculó a la derecha con estructuras delictivas transnacionales tras el apoyo de Donald Trump al candidato opositor Abelardo de la Espriella de cara al balotaje del 21 de junio. Petro acusó a Washington de interferir en los comicios, donde de la Espriella se medirá contra el senador oficialista Iván Cepeda. Paralelamente, el mandatario se distanció del derrocado presidente de Venezuela, Nicolás Maduro, que permanece encarcelado en Estados Unidos.
4: Nacionales.
5: El gobierno postergó el tratamiento del proyecto de Federico Sturzenegger que flexibiliza la venta de tierras a extranjeros. La Libertad Avanza retiró del temario del Senado el proyecto de ley de inviolabilidad de la propiedad privada ante la falta de votos necesarios para su aprobación. La iniciativa busca eliminar los límites para la compra de tierras por parte de extranjeros, restringir expropiaciones estatales, agilizar desalojos y modificar la ley de manejo del fuego. En contrapartida, el oficialismo obtuvo media sanción por el proyecto que avala un plan de pago de $171 millones a dos fondos buitre. Santa Fe, Mauricio Macri hará un acto y se reunía con Maximiliano Pujaro. El expresidente de la Nación desembarcaba hoy en la provincia para encabezar el evento Próximo Paso Centro en el marco de una gira federal orientada a recuperar el protagonismo del PRO en el país. La agenda inició con un almuerzo junto al gobernador de Entre Ríos, Rogelio Frigerio. Posteriormente se realizaba una visita a obras con el mandatario local para luego reunirse en la Casa de Gobierno en la capital. El acto central será a las 18:30 y contará con la presencia de dirigentes de la región centro.
4: Deportes.
5: Franco Colapinto no logró buenos resultados en las primeras prácticas del Gran Premio de Mónaco. El piloto de Alpine finalizó 15º en las dos tandas de entrenamientos libres en el circuito callejero. En la primera sesión cronometró 1 minuto 16 segundos 189 milésimas, liderada por Charles Leclerc, y en la segunda marcó 1 minuto 14 segundos 758 milésimas, donde dominó Lewis Hamilton. Sobre el cierre de la última tanda, el argentino protagonizó un roce contra la pared tras bloquear en la curva 1, aunque no sufrió daños mayores. Max Verstappen fue tercero en ambas mangas de cara a la clasificación de este sábado a las 11, que resulta clave por la dificultad de los sobrepasos.
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1: Muy pero muy buenas a todos, ¿qué tal? Bienvenidos a Rock de las Pampas. Comenzamos este viernes 5 de junio del 2026 con Non Palidece haciendo Espejo. Espero que estén todos del otro lado muy pero muy bien. Comenzamos este último día de la semana de la mejor manera, con mucho rock. Y acá, bueno, por supuesto, este gran equipo de Rock de las Pampas: Valentín Cuño, que les está hablando, Marcos, que está en la operación, y Pablo Sturzenegger, que está en la coordinación general. Nosotros, como de lunes a viernes, 2 horas haciendo este programa, y bueno, los invitamos a que se queden en toda esta jornada. Ahora seguiremos con un tema de Soda Stereo. Vamos a bajar un poco las revoluciones y nos vamos a poner un poco más melosos, porque llega Trátame Suavemente. Amigos y amigas, no los quiero interrumpir, quiero que disfruten de estas canciones de este día, así que a disfrutar de estos temones. Bienvenidos.

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1: Bailando en las Veredas es un tema que refleja la sensibilidad del cantautor argentino en una etapa de búsqueda artística. Con letras cargadas de poesía y un sonido que mezcla rock y canción urbana, se convirtió en uno de sus clásicos. El corte aparece en el disco Noche y Día, editado en 1986, que consolidó su estilo personal. Y bueno, estamos hablando de Raúl Porchetto, que recién sonaba con Bailando en las Veredas. Claramente un clásico, un temón inolvidable. Y ahora seguiremos con un tema del año 2000. Llega Fabián Gallardo haciendo Estoy Hablando de Ella.

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2: Bueno, amigos, espero que estén todos muy bien del otro lado. Recién comienza Rock de las Pampas, te perdiste un par de canciones, pero no te cambies de dial, porque ahora nosotros vamos a seguir con mucho más rock y es tu oportunidad de cambiarle la cara a este viernes. Por eso, escuchemos a Los Enanitos Verdes haciendo Por el Resto.

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1: Tema del 2010 de carajo, Virus Antiamor, es lo que escuchabas acá en la radio. Y bueno, ahora nos vamos 8 años para atrás de este tema, nos vamos al año 2002, donde Pedro Aznar lanzó esta versión en vivo de Mientes, que la rompe.

0: Damen und Herren, muchísimas gracias.
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2: En un mundial, las selecciones compiten, pero los grandes nombres también juegan su propio torneo. Estrellas consagradas, esos futbolistas capaces de cambiar un partido con una sola jugada. Ponemos la lupa sobre los jugadores destacados del Mundial 2026. Los que llegan para brillar, los que cargan ilusiones y los que pueden convertirse en protagonistas inesperados. Esto es Jugadores Destacados. Harry Kane. Harry Kane llega al Mundial 2026 con un perfil que a veces no hace tanto ruido como el de otras superestrellas, pero que futbolísticamente es demoledor. Sigue siendo uno de los delanteros más completos del planeta. Área, remate, juego de espaldas, lectura táctica, asistencia, liderazgo. Y además llega con Inglaterra ya clasificada, después de una eliminatoria perfecta, sin puntos perdidos y sin goles recibidos, con Kane otra vez como referencia decisiva. La Federación Inglesa lo tiene como máximo goleador histórico del seleccionado, con 78 tantos en 110 partidos al cierre de 2025, una marca que sigue agrandando su leyenda con la camiseta de los Tres Leones. En Bayern también continúa sosteniendo números altísimos y un dato de color muy interesante. Ya aparece entre los grandes goleadores históricos de las competiciones UEFA, señal de una regularidad impresionante en la élite. Kane no tiene el magnetismo visual de un extremo electrizante, ni la estética del jugador de highlights, pero tiene algo que enamora a cualquier entrenador y a cualquier relator. Casi siempre toma la decisión correcta. Es un delantero cerebral, quirúrgico, de esos que te castigan por insistencia o por una sola pelota limpia. Y en un mundial, eso pesa muchísimo. A los 32 años, probablemente esté entrando en la última gran oportunidad de su carrera para transformar una trayectoria extraordinaria en una consagración eterna con Inglaterra. Si el equipo acompaña, Kane puede ser menos estridente que otros nombres, pero igual de determinante. Hay jugadores que parecen titulares de etapa. Él, en cambio, parece el que termina escribiendo la historia. Talento, carácter y momentos decisivos. Así se construyen las grandes historias de un mundial. Seguiremos descubriendo los protagonistas del torneo, uno por uno. Esto fue Jugadores Destacados, porque en la Copa del Mundo a veces alcanza un instante para volverse eterno.
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dicha característica del grupo, mostrando que siguen siendo protagonistas de la escena actual. Y bueno, estamos hablando de la banda La Portuaria, que, como lo dijimos, sonaba con Amor Artificial, por si después lo querés escuchar. Y ahora vamos a continuar con una canción del año 2016 de Eruca Sativa. Llega Armas Gemelas.

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2: Quien les está hablando y acompañando en este último día de la semana es Valentín Cunio. Y los invito a que me sigan en Instagram. Me encuentran como valencunio-locutor. Ahí van a poder ver mi contenido y mucho más. Ahora vamos a pasar a disfrutar de las pastillas del abuelo en unión con Emiliano Branchiari.

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3: Viernes 5 de junio del 2026, acá en Rock de las Pampas, y nosotros continuamos poniendo muchas más canciones del rock para alegrarte este viernes, para que finalices la semana de la mejor manera, si es que la vas finalizando, ¿no? Si mañana trabajás también o tenés algún otro plan, digamos, formal, bueno, vamos a ver si podemos acompañarte. Ahora escucharemos a la banda Quantum Quark haciendo Final.

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2: Ilia Curiaquian de Valderramas es una banda que se formó por Dante Spinetta y Emanuel Orbiliar. Es un dúo que revolucionó el rock latinoamericano de los 90 con su mezcla de funk, rap y soul. Con discos como Chaco y Leche, lograron premios internacionales y millones de reproducciones en plataformas digitales. Su estilo innovador los convirtió en referentes de la música urbana alternativa. Y bueno, nosotros decidimos colocar este tema, Abarajame, de 1995, de Ilia Curiaquian, porque es una de las canciones que más nos piden acá en la radio. Y ahora continuaremos con un tema lanzado el año pasado. Esto es Morena haciendo Típico.

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2: Es la hora 18, 6 minutos.
3: Temperatura 12 grados. Humedad 95%.

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2: Internacionales.
1: Venezuela, vacían la cárcel El Helicoide en Caracas y trasladan a los presos. El centro de detención quedó completamente vacío tras completarse el traslado de más de 70 prisioneros a diferentes penales del país. El cierre del establecimiento fue ordenado en enero por la presidenta interina Delcy Rodríguez para transformar la estructura en un centro social. Sin embargo, el Comité por la Libertad de los Presos Políticos y el Observatorio Venezolano de Prisiones denunciaron una absoluta opacidad en el procedimiento y alertaron sobre la incertidumbre de los familiares debido a que las autoridades no publicaron ningún listado oficial.
2: Nacionales.
1: Senado. El gobierno apoya un nuevo marco legal para aumentar el nivel de corte de los biocombustibles. El secretario de Energía, Daniel González, respaldó la iniciativa para reconfigurar el mercado. La propuesta, presentada por Patricia Bullrich, compite con una alternativa de Flavia Rollón y busca incrementar los niveles de mezcla. Mientras el sector del etanol y de las grandes aceiteras acompañan el texto, las pymes exigen preservar sus cupos para evitar perder terreno. El debate se da en un contexto de reformas agroindustriales oficialistas que incluyen cambios en las leyes de tierras y manejo del fuego. Financiamiento universitario. La Corte Suprema rechazó el pedido del gobierno. El Poder Ejecutivo buscaba apartar a los magistrados que intervienen en el amparo del Consejo Interuniversitario Nacional contra el Decreto 759/2025. Los jueces ratificaron al juez Martín Cormick y a los camaristas Sergio Fernández y Alberto Morán, argumentando que ejercer la docencia universitaria no constituye un interés personal en el pleito. Asimismo, los ministros rechazaron excusarse de la causa días después de recibir un petitorio de Amnistía Internacional firmado por 4.700 personas. Personalidades.
2: Deportes.
1: Tenis. Horacio Ceballos y Marcel Granollers jugarán la final de dobles en Roland Garros. El argentino y el español, actuales número uno del ranking mundial de la ATP, vencieron a los italianos Simone Bolelli y Andrea Bavassori por 7-6, 7-4 en tiebreak y 6-4 en las semifinales de París. Con este triunfo, la dupla buscará revalidar la corona obtenida la temporada pasada en el partido definitorio que se juega mañana sábado desde las 6, hora de Argentina, frente al binomio conformado por el finlandés Harry Eliovaara y el británico Henry Patten, quienes son los segundos máximos favoritos del torneo.
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6: El Mundial de Alemania de 1974 se jugó con el recuerdo demasiado cercano de la masacre de Múnich, ocurrida 2 años antes durante las Olimpiadas, cuando un grupo terrorista asesinó a 11 integrantes del equipo olímpico israelí, por lo cual se redoblaron las cuestiones de seguridad. Como novedad, este Mundial nos presentó a la Copa de Oro macizo que aún hoy es la más deseada, y también al primer jugador en dar positivo un control antidoping, el defensor de Haití, Ernst-Jean Joseph, quien fue expulsado del torneo. Mundial que marcó un cambio en el panorama de las Copas del Mundo. Hasta el momento, el dominio sudamericano contaba con 2 títulos por parte de Uruguay y 3 de Brasil, que venía de coronarse en el anterior, en México 70. Los días de Pelé, Garrincha y Tostao eran cosa del pasado y el presente mostraba a las selecciones de Holanda y a los locales Alemania como máximos favoritos.
7: Pase para Neskens, ¡oh, vaya gol! De Johan Neskens y vaya gol de Holanda, es el primero del partido.
6: Los holandeses, liderados por Johan Cruyff y con figuras como Nickens y Kroll, mostraban un fútbol veloz, ofensivo y un cambio total para la época. Todos los jugadores atacaban y defendían.
8: Entregando a Henry, entra Beckenbauer, el disparo. ¡Gol!
6: El último partido empezó como se esperaba y después de una gran e inolvidable jugada colectiva, Holanda tomó la ventaja desde el punto del penal. Sin embargo, los alemanes no perdieron la calma y antes de terminar el primer tiempo dieron vuelta al resultado por un 2-1 que no se movió hasta el final del encuentro, decretando que los locales se llevaran su segunda Copa del Mundo. Rodeado de innumerables problemas organizativos, el equipo nacional superó la primera fase luego de una fecha final donde los rumores de incentivación a Polonia fueron reconocidos años después. De todas maneras, el cruce de la fase siguiente nos puso a Holanda en el camino.
5: Hola, soy Kike Wolf. Mi experiencia en la selección argentina en el Mundial 74 fue un orgullo. Es verdad que nuestra actuación no fue la mejor. Teníamos un gran plantel, pero no logramos nunca tener un buen equipo. Hicimos lo nuestro, pasamos a la segunda ronda, se jugaba en dos fases. Nos tocó la Holanda de Johan Cruyff, que todos recuerdan en ese Mundial, más que al campeón, recuerdan a la naranja mecánica. Perdimos y ahí creo que se derrumbó un poco todas nuestras ideas, nuestras posibilidades.
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2: Y así pasaba El Bordo con Soñando Despierto, canción del año 2009. Y hablando de el número 9, nos vamos a 1992, porque ahora continuaremos con la potencia de un grupo liderado por Papo, que va a reflejar en este corte una energía cargada de mucho rock. Con guitarras intensas y una base rítmica sólida, ellos van a reafirmar su lugar dentro del hard rock argentino. El tema, además, forma parte del disco Zona de Nadie, editado en el 92, que marca esa etapa clave en la trayectoria de Papo y de esta banda, que la banda a la que nos referimos es Riff, que suena con Sube a mi Baturé.

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1: Seguimos con muchas más canciones en este día viernes de Rock de las Pampas, en este otoño del 2026. Y ahora escucharemos a la banda Cielo Raso haciendo Alcalina.

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10: La comunidad costera marchó contra la violencia machista. A 11 años de la primera manifestación del movimiento feminista, el reclamo volvió a hacerse sentir a nivel nacional. En la costa, la manifestación central se desarrolló en la Plaza del Tango de Santa Teresita, reuniendo a gran cantidad de vecinos y vecinas. La convocatoria, que contó con el acompañamiento del municipio, fue realizada por organizaciones sociales, agrupaciones políticas e instituciones.
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10: El Partido de la Costa será sede de un torneo regional de ajedrez. La primera fecha del PRIX 2026 del Círculo de Ajedrez del Atlántico Dolores se disputará este domingo en el Club Social y Deportivo de Mar de Ajó, ubicado en Levenson 253. Las partidas comenzarán a las 10 de la mañana. Ya hay más de 60 inscriptos para la jornada, con participantes de distintas localidades de la costa y de ciudades como Pinamar, Villa Gesell, Mar del Plata, Dolores y Maipú.
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10: La Fundación Banco Provincia entregó instrumentos musicales a la Escuela Municipal de Bellas Artes. El acto institucional fue encabezado por el intendente Juan de Jesús junto al presidente del Banco Provincia, Juan Cuatro. El aporte incluye un contrabajo, una batería completa, dos clarinetes, cuatro violonchelos y ocho violines. La Fundación además hizo entrega de equipamiento de sonido destinado al espacio multicultural de Mar de Ajó. La jornada incluyó también una reunión del directorio del Banco Provincia en el Partido de la Costa, un acontecimiento histórico para la entidad en sus 204 años de trayectoria.
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11: BC Place Vancouver. Vancouver se presenta con un estadio que parece hecho a medida para un mundial. El BC Place, en pleno centro y a pasos del agua. Es una sede que combina postal canadiense con tecnología pura, porque su techo retráctil permite cerrar el clima fuera y dejar adentro el partido, el ruido y la emoción. Ese techo, de tela y cables, es una de las piezas más llamativas del lugar. La propia casa del estadio lo describe como el techo retráctil de tela con soporte de cables más grande de su tipo, diseñado específicamente para el clima húmedo de Vancouver y para sostener una agenda de eventos todo el año. Afuera, la iluminación del edificio suele pintarse con colores y le da a la zona un aire de festival. BC Place fue escenario principal de los Juegos Olímpicos de Invierno de 2010 y años después recibió partidos grandes del Mundial Femenino 2015. En su día a día conviven el fútbol y otros deportes. Ahí juegan los Whitecaps y también se usa para grandes shows, así que el estadio tiene oficio para manejar multitudes. Para 2026, FIFA lo adapta al fútbol total, césped natural, medidas reglamentarias y una acústica que, con techo cerrado, hace que cada grito rebote y vuelva con más fuerza.
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12: Viernes 5 de junio del 2026, acá, siguiendo acompañándolos con muchas más canciones, con mucho buen rock. Y ahora es el turno de que escuchemos a la banda Los Estelares haciendo este misterio.

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1: Lanzado el año pasado por Los Piojos, Paciencia de los que escuchabas acá en la radio, y ahora nos da pie para seguir con más canciones. En este caso vamos a seguir con un corte que va a mostrar la potencia de Ataque 77 en su etapa de plena madurez. Con un estilo punk rock directo y la energía característica de sus presentaciones, lograron conectar con públicos masivos y reafirmar su lugar dentro del rock argentino. La fuerza juvenil que transmiten en cada interpretación convirtió a este tema que sigue en un clásico de su repertorio. Estamos hablando de No llores por mí, Argentina, de Ataque 77 junto a Éxodo Ska.

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1: Y así va finalizando la radio Me Ilumina Hoy, tema del 2015 de No Te Va a Gustar. Quédate, porque ahora es el turno de este temón de Gustavo Cerati. Llega Crimen.

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1: De a poquito nos vamos acercando al final de esta selección de día viernes y ahora vamos a escuchar a esta mística banda que no pierde vigencia. Llega Rata Blanca con Tan Lejos de Aquel Sueño.

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1: ¿Cómo decirte? Es una canción que tiene un sonido que mezcla rock y ritmos latinos y transmite una frescura y crítica social en su propia letra. La canción pertenece al disco La Nube Rosa, editado en 2016, y se convirtió en uno de los cortes más celebrados de esa producción. ¿Cómo decirte? De la Bersuit Vergara Bat, etapa ya sin Gustavo Cordera. Y ahora, bueno, mientras finalizaba este tema, vamos a continuar con un tema del mismo año. Llegan los Fabulosos Cadillacs haciendo Juan.

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1: Y así pasaba Fito Páez con este temón, Tendré que volver a amar. Esa voz inconfundible de Fito que nos da pie para decir que este viernes 5 de junio del 2026 está llegando a su final. Gracias a todos por estar del otro lado, por ser parte de Rock de las Pampas. Nos encontraremos, por supuesto, este fin de semana con la versión extendida, así que por favor los esperamos para escuchar muy buenas canciones. No se lo pierdan si tienen algún tiempo libre o si inclusive están ahí haciendo alguna actividad y justo está Rock de las Pampas en el horario. Por favor, disfruten más de mucho rock. Y ahora seguiremos con, para finalizar el día, con Lisandro Scar haciendo No me mires así. Amigos y amigas, gracias por estar. Nos encontramos este fin de. Chau, chau.

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3: 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Es la hora 19, 11 minutos.
4: Temperatura 12 grados. Humedad 95%.
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6: Internacionales.
7: Derrumbe del Bitcoin. Cae por séptimo día consecutivo y arrastra a las principales criptomonedas. Cayó hoy un 4,7%, cotizando a $60,880, acumulando una baja del 16% en la última semana y perdiendo la mitad de su valor histórico desde octubre pasado. El retroceso arrastró a Ether, que descendió un 10% hasta los $1,593. El desplome generalizado del sector criptográfico se inició tras el anuncio de la firma Strategy sobre la venta de una porción de sus tenencias por primera vez desde 2022, sumando una salida récord de $4,400 millones de los fondos cotizados en Estados Unidos.
6: Nacionales.
7: Casi la mitad de los préstamos para electrodomésticos presenta atrasos en el pago. El informe semestral del Banco Central reveló que la mora en el financiamiento otorgado por las cadenas de expendio escaló al 44,3%, mientras que en las entidades de créditos rápidos no reguladas llega al 58,4%. El reporte sobre entidades no financieras arroja que existen 12,1 millones de personas endeudadas por un saldo promedio de 1,1 millones de pesos por cliente. Pese a este panorama, el sector sumó 114 nuevas empresas prestamistas desde el año pasado. Buenos Aires. El Aeroparque Jorge Newbery permanecerá durante 55 horas sin operaciones en agosto. Suspenderá sus vuelos desde el mediodía del martes 25 hasta el mediodía del jueves 27 de agosto por tareas de mantenimiento preventivo en toda la pista. La medida se coordinó con las aerolíneas debido al aumento de tráfico que alcanza picos de 440 operaciones diarias. Los trabajos forman parte de la segunda etapa del Plan Integral de Infraestructura de Aeropuertos Argentina, que contempla una inversión de $85 millones.
6: Deportes.
7: El contrato de Ángel Di María con Rosario Central venció y aún no fue renovado. El vínculo que une a Fideo con el club rosarino finalizó y a pesar de esta incertidumbre administrativa, tanto la dirigencia canalla como el entorno del futbolista continúan trabajando para alcanzar un acuerdo, existiendo voluntad de ambas partes para extender el plazo. El delantero campeón del mundo viene de ser una pieza clave en la temporada 2025-2026, en la cual disputó 21 partidos, convirtió 7 goles y aportó 4 asistencias dentro del esquema del equipo.
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0: Hola, hola mis amigos de la vida, ¿cómo les va? Bienvenidos, bienvenidos al día viernes, qué lindo es el viernes, qué lindo, cómo se empieza a vivir el fin de semana, cómo empezamos a notar en la gente, ¿no? Otro ánimo. Bueno, acá estamos en este 5 de junio de 2026, comenzando día viernes, este programa que engloba los mejores clásicos de la historia de los 80 y de los 90. Mi nombre es Cali Alvera, esto se llama Pasado Live, es el pasado más perfecto de todos.
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0: No sabés las cosas que tengo para contarte. No sabés lo bien que vas a quedar cuando estés charlándonos en reunión de consorcio en el club. Cuando te estés comiendo unos manicitos así un gancia con los muchachos jugando las cartas, le decís, ¿saben que es el Día Mundial del Medio Ambiente? ¿En serio? Te van a decir, sí. Y además es el Día Internacional de la Lucha contra la Pesca Ilegal No Declarada y No Reglamentada. Ahí te van a echar porque a los muchachos les gusta pescar, ¿viste? Día Mundial del Donuts, de la rosquita, en Estados Unidos. Le llaman Donuts, a ver qué le vamos a hacer. En un rato te cuento quiénes son los cumpleaños, en un rato te cierro con este artista de la semana que hemos elegido, el gran Kenny Loggins. Y vos contame algo, arroba pasado perfecto, guión bajo radio. I want it all, sonaba Queen, llega Smash Mouth, Walking Queen with Friends.
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0: el cumpleaños de ciertas personas famosas principalmente. Si yo, vos sos de la época, yo te digo las chancles. ¿Qué te viene a la cabeza? María Leal, actriz argentina, está cumpliendo años. Polo Montañés, cantante cubano, se nos fue en 2002. Kenny G, saxofonista, compositor. Bueno, si habremos escuchado de canciones de espera, ¿no? En salas de espera de Kenny G. Mark Wahlberg, modelo, actor, productor. ¿Se acuerdan? También cantaba. David Bisbal, cantautor español. Bueno, esos son los cumpleañeros del día de hoy. Sonaba Madonna, Express Yourself.
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12: 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Porque en el Mundial, cada grupo tiene su historia. Estos son los grupos del Mundial 2026.
13: Grupo L. Inglaterra, Croacia, Ghana y Panamá. El Grupo L aparece como uno de los más potentes de toda la fase inicial. Inglaterra, Croacia, Ghana y Panamá forman una zona de mucho voltaje competitivo. Y alcanza con mirar los nombres para entender que acá habrá partidos de mucha exigencia desde el primer momento. Inglaterra llega con el peso habitual de selección poderosa, siempre observada por su potencial y por la expectativa que genera. Croacia, por su parte, se ganó un respeto enorme en los últimos mundiales y suele ser un rival inteligentísimo para este tipo de torneos. Ghana aporta fuerza, velocidad y una tradición africana siempre incómoda. Y Panamá, aunque a veces corra desde atrás en el análisis, ha demostrado que puede competir con dignidad y carácter. Lo interesante de este grupo es que no parece haber margen de error. Inglaterra y Croacia podrían ser los favoritos, pero Ghana tiene herramientas para complicar a cualquiera. Y Panamá puede meterse en la pelea si encuentra su partido. Todo indica que será una zona muy física, muy intensa y con cruces de alto voltaje. Es sin dudas uno de los grupos más atractivos del Mundial, porque combina nombre, presente, historia y tensión.
12: Hasta aquí repasamos los candidatos, los partidos clave y esa selección que podría meterse en la conversación cuando nadie la espera. Seguiremos recorriendo grupo por grupo el camino a la Copa del Mundo. Porque el Mundial no se juega solo en la cancha, también se empieza a vivir desde la previa.
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0: momento de cerrar con él. Fue un placer para mí tenerlo como artista invitado. No lo habíamos tenido nunca, creo. Y más allá del cine, Kenny es un compositor brillante, con un Grammy en su repisa por colaboraciones de lujo con Michael McDonald. Aunque anunció su retiro de los grandes recitales y giras, sus canciones siguen atrapando a nuevas generaciones en plataformas digitales y radios de clásicos. Un grande con todas las letras, nuestro Kenny Loggins. Gran tema, ¿eh? ¿Se acuerdan? A ver si adivinan banda sonora de qué película. Kenny Loggins, Meet Me Halfway.
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I Was Made For Loving You es una canción de Kiss lanzada originalmente de su álbum del año 79, Dynasty. Fue el segundo sencillo dorado de la banda con más de 1 millón de copias vendidas. Kiss, I Was Made For Loving You. Vamos a escuchar Foreigner, Waiting For A Girl Like You.

0: lo largo de estas últimas décadas, Erasure sigue siendo el exponente más fiel de la tendencia musical techno-rock y synth-pop, convertida en número uno permanente en la escena musical, logrando escalar a lo largo de su carrera a lo más alto. Y siguen vigentes, siguen trabajando. Erasure Sometimes.
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0: Self Control es el tercer álbum de la cantante estadounidense Laura Branigan. Fue publicado en 1984. La canción llevó a Branigan a lo alto de las listas, logrando su cuarta ubicación en los Billboard Hot 100. Laura Branigan, Self Control.
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Soy lo que soy es una canción lanzada originalmente en el musical de Broadway La Que o The Fall, en francés es fantástico, ganador de los premios Tony, y la canción se encuentra en el número final del primer acto de la obra y es interpretada por el personaje Alvin Muget. Sandra Mianovic y la versión de nuestra Sandra, Soy lo que soy, ellos son los intocables, no hay futuro. Vamos.

Wanted, Dead or Alive es el nombre de la quinta canción del álbum del año 86, Slippery When Wet, de Bon Jovi, y es un tema clásico del grupo y habitualmente está presente en sus conciertos. En esta canción, Bon Jovi usa la guitarra acústica y Richie Sambora, el comienzo de la canción, utiliza una guitarra acústica de doble mástil, pero desde el solo hasta el final toca una guitarra eléctrica. El solo de Wanted, Dead or Alive es considerado uno de los mejores solos de guitarra, dedicado a Rita, fanática ya. Bon Jovi, Wanted, Dead or Alive, Jigga Hanson, Where's the Love?

0: Vamos a hacer una pausa y ya venimos con mucho más de lo que te gusta, pero antes abrimos el Instagram, @pasadoperfecto_radio. Hola, somos Andy y Cele. Estamos viajando, tenemos un canal de YouTube y un Instagram porque subimos contenido, nos encanta escucharte, la verdad que son fantásticos. Beso grande, ya vamos a estar nombrándolos porque realmente estuve viendo, pisteando algunas cositas, me encanta. Esto de viajar y poder también documentar todo eso, le mandamos un beso grande a los dos. Jackie Graham sonaba, Steve Wright Up.
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0: WhatsApp 2252-414138.
2: Es la hora 20. 20 minutos.
3: Temperatura 12 grados. Humedad 94%.

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2: Internacionales.
3: Estados Unidos anunció sanciones contra el presidente de Cuba y algunos miembros de la familia Castro. El Departamento del Tesoro apunta a Miguel Díaz-Canel, su esposa, Liz Cuesta Peraza, su hijastro, Manuel Anido Cuesta, y miembros de la familia del ex líder revolucionario, incluidos Alejandro Castro Espín y Raúl Alejandro Castro. Ante esto, el canciller cubano Bruno Rodríguez rechazó la decisión, calificándola de plan intervencionista, y afirmó que cualquier intento de conflicto estará destinado al fracaso.
2: Nacionales.
3: El gobierno aprobó otros dos proyectos en el RIGI. El Ministerio de Economía incorporó la ampliación del proyecto de litio Cauchari-Olaroz en Jujuy por 1.241 millones de dólares y autorizó nuevas importaciones fiscales para la planta de Sidersa en Buenos Aires. Con estas adiciones, el régimen de incentivo para grandes inversiones acumula 18 proyectos aprobados en 9 provincias que totalizan 22.500 millones de dólares. Las iniciativas vigentes abarcan sectores de minería, infraestructura energética y siderurgia, mientras el Ejecutivo evalúa 40 propuestas más y espera la aprobación legislativa del SuperRIGI. Río Negro, una turista denunció que un hombre la encerró en un auto e intentó matarla. Una mujer de 41 años denunció por acoso y abuso sexual a un hombre apodado Aslan, a quien contactó mediante la aplicación Tinder durante su estadía en Bariloche. Según la víctima, el acusado la pasó a buscar el martes por el hotel, la llevó a un estacionamiento del lago Nahuel Huapi y trabó las puertas del vehículo. Tras negarse a un beso, el agresor la tomó del cuello, le realizó tocamiento sin su consentimiento y le impidió descender del rodado mientras realizaba comentarios de índole sexual hasta que finalmente logró escapar.
2: Deportes.
3: Tenis. Alexander Zverev venció a Jakub Mensik y es el primer finalista de Roland Garros. El alemán número 3 del ranking mundial derrotó al checo por 7-5, 6-2, 3-6 y 6-3 en un partido que se extendió por 3 horas y 1 minuto. A los 29 años, el germano buscará conquistar el primer Grand Slam de su carrera en la Copa de los Mosqueteros. Su rival para la gran definición del certamen parisino será el italiano Flavio Cobolli, clasificado en el puesto 14 del escalafón internacional, luego que Matteo Arnaldi, también italiano y su rival en semis, se bajara del partido por un cuadro viral.
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20: Italia, 1990. Italia 90 fue un mundial de tensión sostenida, de partidos que se jugaban con el freno de mano puesto y con el miedo al error como protagonista. El dato lo resume. El torneo promedió 2,21 goles por partido, récord de baja eficacia para una Copa del Mundo. Pero en ese clima cerrado también nacen las historias que la radio ama. Camerún abrió el campeonato derrotando a la campeona argentina y se metió hasta cuartos, empujado por una energía inédita para una selección africana. Y el anfitrión Italia encontró un héroe inesperado, Totò Schillaci, que empezó como suplente y terminó goleador con 6 tantos, símbolo de ese verano mágico que todavía se recuerda en las canchas italianas. Argentina, con Maradona golpeado físicamente, avanzó a puro carácter. Penales, finales cerrados, nervio. Y el destino armó una repetición histórica. Final otra vez contra Alemania Federal. Revancha directa de 1986. El 8 de julio, en el Olímpico de Roma, se jugó un partido áspero, con piernas duras y pocas situaciones claras. Alemania ganó 1-0 con un penal tardío de Andreas Brehme y levantó su tercera copa. Fue la primera revancha consecutiva de una final mundialista. Italia 90 fue, en resumen, la copa del detalle mínimo. Una pelota suelta en el área, un roce, un penal y todo cambia. Porque en el mundial, a veces no gana el que domina, Gana el que resiste y pega cuando el reloj ya quema. Hubo penales por todos lados, 4 series en el torneo, incluidas las 2 semifinales. Y ese clima de nervios terminó empujando cambios posteriores en las reglas para favorecer el ataque. Y como postal sonora, Italia 90 quedó asociado a la voz de Nessun Dorma y a noches de estadio que parecían ópera.
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0: gran momento si los hay, cuando te damos a elegir y te decimos, toma, este cáliz es tuyo. Elegí la canción que quieras y mirá lo que me hicieron. Qué bárbaro. Orlando dice, qué buen programa. Aguante los buenos clásicos y aguante toda esta gente que escuchamos buena música, no como la porquería de hoy en día, dice. Y nos pedía King Kearns, The Davis Eyes.
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Never Be the Same es el título del tercer single de Christopher Cross, de su álbum debut homónimo. Fue el tercer sencillo consecutivo del cantante en alcanzar el top 40 en los Billboard Hot 100. ¿Te parece poco? Sonaba Sade, Smooth Operator, Christopher Cross, Never Be the Same.

0: Land of Confusion es una canción escrita por Genesis para su álbum Invisible Touch del año 86. Es el tercer tema del disco y el cuarto en convertirse en single. La música fue compuesta por todos los integrantes del grupo, mientras que la letra fue escrita por el guitarrista Mike Rutherford. Genesis, Land of Confusion.
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0: True es el tercer álbum de estudio de Spandau Ballet. Sus dos primeros trabajos discográficos le valieron la popularidad en toda Europa, pero con este lograron convertirse en verdaderas estrellas mundiales de la música. Spandau Ballet, qué temazo. God.
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Sharp Dressed Man es una canción de ZZ Top, publicada como el tercer single del álbum Eliminator del año 83 a través del sello Warner Bros. Y fue escrita por Bill Gibbons, Dusty Hill y Frank Beard, y obtuvo el puesto 56 en los Billboard Hot 100 y el segundo lugar en Mainstream Rock Tracks, ambas en Estados Unidos. Temazo. ZZ Top te da ganas de andar en moto esto, ¿no? You Are Dressed Man llega David Bowie, Modern Love.